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0: Muchas gracias. Gracias por el cariño. Gracias, muchas gracias.
1: Fuerte el aplauso.
2: Cuando quiera, muchachos.

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1: 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Besito.
2: ¿Qué? ¿Vos opinás que hoy vas a dormir adentro?
0: Y la verdad es que está muy frío para dormir afuera, ¿eh?
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5: 22 horas 18 minutos.
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0: fuerte el aplauso para Damián Cobarro.
1: Fuerte el aplauso para el guacho, che.
0: De verdad, valoramos muchísimo lo que hizo Damián Cobarro esta noche por nosotros.
2: Che, loco, un aplauso para mis hermanos de Chipote.

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0: y dónde está la palma. ¿Alguien se palma esta noche? Si se sabe en este tema lo cantamos todo, pero de principio a fin. A ver. Con las manitos arriba, con las manitos arriba.
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Y para todos esos que no pudieron ser. Esto dice así.

0: Chicos, ¿ustedes saben quién nos invitó acá? ¿Eh?
1: ¿Vos?
0: Es así. Salud, ¿eh? Sí. Había luz y entramos.

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0: gracias por esta oportunidad, Diego, a todos los chicos de la coma, de verdad. Muchísimas.
1: No querías lastimarme. Y comienza así. Esta canción va dedicada para todas las chicas solteras en esta noche. Con mucho amor y cariño de parte de Diego Murú, y va como loco. Ah.

0: Enrique.
1: Estuvieron tocando en el Cosquín Rock y ahora vinieron a saludarnos y a cantar esta canción.
2: Por favor.
1: Amigo de artista y Lauta.
2: ¿Qué pasa,
1: el aplauso?
3: ¡Oba!
2: ¡Córdoba!
1: ¿Cómo está la banda?
2: Espectacular, amigo.
4: Bien, increíble.
1: ¡Te ves tan

0: Muchas gracias.
1: Gracias, muchachos.
2: Gracias, Lauta. Amigo de artistas, Lauta. Esta noche acá.

0: Cuando quiera, maestro.
1: Echen a volar esas manitos con nosotros de un lado hacia el otro.

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1: Que se venga Agustín Bernacón y el grito de la soltera.
2: Buenas noches.
3: ¿Cómo están, hermano querido?
1: Hola, amigo.

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0: Bien ahí, muchas gracias.
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0: Muchas gracias. Y respeto, maestro. Gracias.
1: Sí, señor.
0: Gracias.
2: Son las 6 de la mañana, 42 minutos.
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0: Muy buenos días para todos y bienvenidos. Arrancamos una nueva edición de La Ventana en este día viernes. Ha llegado el viernes y aquí estamos nuevamente juntos en la misma sintonía. Bienvenidos al San Viernes. Último programa de la semana.
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0: Paró el viento, ¿no? Pero está fresquita la cosa. Parecía que nos iba a llevar ayer. Aquí estamos arrancando una nueva jornada. A levantarse todo el mundo.
2: ¡Levanten, levanten! ¿Qué pasa que duerme tanto?

estamos en el comienzo de la ventana en este día viernes. Bienvenidos, ventaneros, ventaneras. Arrancamos una nueva jornada a subir el volumen y que escuche todo el barrio. 6 grados la temperatura a esta hora de la mañana. La sensación térmica, 4 grados. Frescoli, frescoli, ¿eh? Está fresco para musculosa. Se pronostica buen tiempo para hoy con cielo soleado. 4 de mínima, 17 de máxima, lo que se pronostica para el día de hoy. Dice que no llovió nada por acá, no, llovizna nada más. Cuando llegó el viento sur en la jornada de ayer dijimos, listo, ya está, fue la lluvia, no va a pasar absolutamente nada. Anunciaba lluvia jueves y viernes, no pasó nada. Vino el viento sur, se llevó todo, pero todo. Así que bueno, ahora viene el fresco, obviamente, se anuncia buen tiempo con sol, pero frío. Mañana más todavía, 16 la máxima, para mañana sábado la mínima, 0 grados nada más. Se va a hacer temblar todo. El domingo se pronostica jornada soleada, pero fría también, 2 grados de mínima, 18 de máxima. Buen tiempo para el domingo. El lunes, bastante nublado, frío, 2 de mínima, 16 de máxima. El martes, nublado y fresco, 7 de mínima, 14 de máxima. El miércoles, mirá, escuchá, nublado y frío, 7 de mínima, 10 de máxima. Mamita, el miércoles, agarrate, El jueves, se pronostica nublado, 5 de mínima, 14 de máxima. El viernes, también se anuncia nublado, 5 de mínima, 15 de máxima. Semanita parejita, con el frío. Y tiene que hacer frío, estamos en la época. El sábado 6 de mínima, 15 de máxima. También con tiempo algo nublado. Y el domingo, algunos chaparrones, tiempo inestable. Estamos hablando del domingo 16 de agosto, 2 de mínima, 17 de máxima. Ese sería fin de semana largo, porque el lunes es feriado, el lunes 17 es feriado. Pues me gusta la joda. Así estamos en el comienzo de la ventana de este viernes. Bienvenidos, ventaneros, ventaneras. Arranquemos el viernes a subir el volumen y que escuche todo el barrio.

Ahí estamos en el comienzo de la ventana de este viernes, Día Internacional de la Cerveza. Hoy 7 de agosto se celebra el primer viernes de agosto, para reconocer a quienes elaboran esta bebida. Se agradece a quienes la sirven y comparten un momento de encuentro entre amigos. En el 2026 coincide obviamente con el 7 de agosto. En 1819, batalla de Boyacá, el ejército libertador liderado por Simón Bolívar derrota a las fuerzas realistas en un combate decisivo para la independencia de Colombia. 1815, Napoleón Bonaparte parte hacia un exilio en la isla de Santa Elena tras su derrota definitiva en la batalla de Waterloo. El emperador francés inicia el viaje que marcaría el final de su vida política. En 1782 se inaugura la Casa de la Moneda de Potosí. Comienza a funcionar oficialmente una de las casas de moneda más importantes de la época colonial en Sudamérica. Lo más destacado para recordar, conmemorar, un día como hoy, 7 de agosto. Estamos en la ventana del viernes.

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0: transitando la primera hora de la ventana de este día viernes. Está habilitado, por supuesto, el WhatsApp de la radio. Contacto directo 3564-504989. 504989 para que nos escriban, para estar conectados y comunicados en este día viernes. Y si tienen o si tienen el número del locutor, por supuesto, también se pueden comunicar. Estamos para atenderlos con todo gusto, para estar conectados en este día viernes, a levantarse, a ponerse en marcha. Ha llegado San Viernes.
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0: Tragedia en Circunvalación. La familia de la víctima analiza pedir un cambio de carátula en la causa. El abogado del fallecido sostuvo que existen elementos para solicitar una modificación en la imputación del policía retirado acusado de provocar el siniestro fatal. El mensaje del cuñado de Alejandra Bengoa a Oscar González. Existe un tribunal del que nadie puede escapar. ¿A dónde iban Gasparuti y su esposa antes del incendio fatal del auto y los planes que tenían con su hijo? ¿Quién es Gerardo Gasparuti, el acusado del femicidio de su esposa tras el incendio del auto en Córdoba? La engañaron con pagarle el alquiler y la asesinaron perpetua por el crimen de la escritora en Córdoba. Dos colectivos con pasajeros chocaron en pleno centro de Córdoba. Árboles caídos y destrozos por el viento. Ayer las ráfagas llegaron a 100 kilómetros por hora en la capital cordobesa. Estuvo toda la noche despierta cuidando a su bebé. Se acostó a descansar y murió. Nos pasó por doble línea amarilla. Testigos hablaron de maniobras de Oscar González antes del choque. Brote de triquinosis en el norte de Córdoba. Ya son 22 las personas afectadas. Reventó la puerta de un kiosco buscando dinero. No encontró y se llevó una balanza. Brutal ataque, entraron a robar a un local de ropa y golpearon a una embarazada de 8 meses. El conmovedor video que compartió Cuti Romero para responder a las críticas contra Argentina. Revelaron la drástica decisión de Tini con sus padres para el casamiento con De Paul. Títulos destacados en la mañana del viernes en La Ventana.
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Ahí estamos en la mañana de este día viernes. Buenos días, feliz San Viernes, trabajando en compañía de la radio, me dice Karina. Manda la querida bioquímica que siempre nos escucha en el comienzo de cada jornada. Buen viernes. Arriba el San Viernes.

0: política.
1: El gobierno retiró el capítulo sobre venta de tierras a extranjeros para asegurar la cesión. El gobierno decidió retirar de la ley de inviolabilidad de la propiedad privada el capítulo referido a la adquisición de tierras rurales por parte de capitales extranjeros. La modificación busca facilitar el tratamiento del proyecto durante la sesión prevista para este jueves en el Senado. La decisión se tomó después de una reunión encabezada por la senadora Patricia Bullrich con representantes de los bloques aliados. El oficialismo encontraba dificultades para reunir los 37 votos necesarios para aprobar la iniciativa impulsada por el Ministerio de Desregulación y Transformación del Estado de Federico Stroessner. El texto prohibía la adquisición de tierras rurales directamente por parte de estados extranjeros, sin embargo, contemplaba que pudieran comprarlas personas jurídicas, uniones transitorias de empresas y otras asociaciones con participación estatal extranjera directa o indirecta. Para concretar esta operación, las iniciativas exigían la autorización de las provincias donde estuviese ubicado el inmueble y del Poder Ejecutivo Nacional. Este punto generó objeciones entre legisladores y gobernadores aliados, por lo que finalmente fue eliminado del proyecto.
0: Nacionales.
1: Alerta amarilla por ciclogénesis, tormentas y ráfagas de 70 kilómetros por hora. También fuerte descenso de temperatura. El área metropolitana de Buenos Aires, en el AMBA, se prepara para una jornada de fuerte inestabilidad meteorológica. El Servicio Meteorológico Nacional emitió una alerta amarilla por tormentas para este día jueves, en un escenario marcado por una ciclogénesis

0: que tendrá lluvias, ráfagas de hasta 70 kilómetros por hora y un marcado descenso de la temperatura. En el oeste del país, en Neuquén, por ejemplo, rige una alerta naranja por nevadas, donde se prevén precipitaciones de entre 40 y 80 milímetros, con posibilidades de valores superiores en forma puntual. El organismo advirtió que el temporal podría estar acompañado por fuertes ráfagas, granizo, lluvias intensas en cortos periodos y abundante actividad eléctrica. En Mendoza y en San Juan también se esperan nevadas, aunque de menor intensidad, motivo por el cual el nivel de alerta es amarillo. Además, una alerta amarillo por tormentas alcanza al sur de Formosa, en el Chaco, Corrientes y Misiones, y el extremo norte de Entre Ríos y Santa Fe, donde podrían registrarse lluvias intensas, actividad eléctrica, caída de granizo y ráfagas de hasta 90 kilómetros por hora, con acumulados de entre 30 y 70 milímetros. El organismo también mantiene una alerta amarilla por frío extremo para el oeste de Santa Cruz, donde las bajas temperaturas podrían representar un riesgo moderado y alto para la salud en los grupos más vulnerables. En paralelo, en el centro de San Juan y el oeste de La Rioja, permanecerán bajo alerta amarilla por viento sonda, con velocidades sostenidas entre los 30 y 45 kilómetros por hora y ráfagas que podrían superar los 70 kilómetros por hora. Fenómeno que suele provocar reducción de la visibilidad, aumento repentino de la temperatura y muy baja humedad.
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1: Murió una bombera voluntaria en un tremendo choque en la zona del mercado de Abasto. El accidente ocurrió en la ruta nacional 19 a la salida de Córdoba hacia Montecristo. La víctima fatal conducía un Renault Clio. Una mujer de 24 años murió hoy viernes por la madrugada en un tremendo choque ocurrido en la ruta nacional 19 a la altura del mercado de Abasto a las afueras de Córdoba capital. El accidente se registró minutos antes de las 6 en la zona de Barrio Palmar, en la salida de la ciudad de Córdoba hacia Montecristo. Según informaron fuentes policiales, el impacto involucró a un Renault Clio y a un Peugeot 308. La conductora del Renault Clio murió en el lugar como consecuencia del impacto. Personal de emergencias de Malvinas Argentinas constató el fallecimiento de la víctima. De acuerdo con los primeros datos, se trata de una bombera voluntaria por la vestimenta que llevaba al momento del accidente. En el Peugeot 308 viajaba otra mujer de 23 años que resultó con politraumatismos. La conductora fue trasladada por una ambulancia de Malvinas Argentinas y estaría fuera de peligro. Un testigo contó que la secuencia fue muy rara. Según relató, el Clio se cruzó de carril de manera repentina e impactó de frente contra el Peugeot. Los investigadores trabajan para determinar la mecánica del choque. Una de las hipótesis apunta a una posible imprudencia o maniobra peligrosa al intentar retomar por el cantero central. Otra posibilidad que se analiza es que la conductora del Clio se haya quedado dormida y por eso terminara cruzándose de carril en plena ruta.
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1: Hola cordobeses, muy buen viernes para todos, como siempre es un placer acompañarlos y ya recibimos este día viernes 7 de agosto conociendo cómo van a estar las condiciones de tiempo en la provincia. Pero antes, me acompañas al pantallazo general por nuestro país, teniendo en cuenta que el día jueves hemos tenido un ingreso de frente frío que trajo el descenso de temperatura, el viento sur, pero este viernes va a ser un viernes agradable porque, como ya lo podemos ver en pantalla, vamos a contar en gran parte con la presencia de un cielo despejado. Vuelve el sol después de varios días de nubosidad, de inestabilidad. El noreste argentino con las chances de algunos chaparrones en las primeras horas, pero ya después también se despeja. Y Patagonia con aire polar en circulación y continúan las alertas por nevadas. Pero vamos a ver qué va a pasar puntualmente en nuestra provincia, en donde vamos a contar con tiempo estable. La presencia de un cielo más despejado, vuelve el sol, así que aprovechar para hacer todas las actividades que tengas que hacer en este día. Viento que va a estar soplando del sector sur en las primeras horas, pero ya después rota hacia el noreste trayendo aire cálido en circulación. En relación a los días anteriores, vamos a contar con un leve descenso de temperaturas máximas que van a rondar los 16, 17 grados, pero sí, un dato interesante es que vuelven las mañanas y las noches frías. Y a tener en cuenta que si salís tempranito de tu casa, las mínimas tan solo van a rondar los 4, 5, 7 grados, así que los abrigos vuelven a ser necesarios para afrontar la jornada. Nos vamos ahora al repaso de temperaturas, comenzando por Tras las Sierras, con una mínima de 5, una máxima de 15 grados. Para el norte, para Villa de María del Río Seco y alrededores, una mínima de 8, una máxima de 18 grados. Para el este, San Francisco y alrededores, una mínima de 7, una máxima de 16 grados. Capital cordobesa y el interior, con una mínima de 6 y una máxima de 17 grados. Y en el sur provincial, Río Cuarto, Villa María, La Boulaye, mínimas que van a rondar los 4 o 5 grados y máximas que alcanzan los 16 y los 17 grados. Un día con buena amplitud térmica, así que a aprovechar el solcito y también, por supuesto, que el tiempo estable. Muy buen cierre de semana, muy buen viernes. Muchas gracias. Hasta la próxima.
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Así estamos en la mañana de este día viernes. Transitamos en la mañana del viernes. Viernes 7 de agosto del 2026, último programa de la semana. A subir el volumen. Nos acompañamos como todos los días.

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1: El gobierno logró media sanción de la ley de propiedad privada, pero tuvo que resignar otro capítulo. El Senado aprobó el proyecto que agiliza desalojos y limita expropiaciones. El oficialismo tuvo que eliminar los cambios a la ley de manejo del fuego porque no reunió los votos. El gobierno nacional consiguió este viernes a la madrugada la media sanción en el Senado del proyecto de ley de propiedad privada. La iniciativa, que ahora pasará a diputados, busca agilizar desalojos y modificar requisitos para las expropiaciones de bienes por parte del Estado. Sin embargo, el oficialismo sufrió un nuevo revés político y debió resignar los cambios previstos en la ley del manejo del fuego por falta de apoyo de sus aliados dialoguistas. El proyecto fue aprobado antes de las 2 de la madrugada por 37 votos a favor y 33 en contra. El respaldo llegó de la Libertad Avanza, la UCR y el PRO, y senadores provinciales de Misiones, Chubut, Neuquén y Provincias Unidas. El oficialismo contó con los 21 votos de la Libertad Avanza, 9 de la UCR, 3 del PRO, los misioneros Carlos Arce y Sonia Rojas de CUT, el correntino Carlos Camau Espínola y la chubutense Edith Terenzi. En contra, la votación fue de 24 senadores del Interbloque Justicialista, 3 de Convicción Federal, Beatriz Ávila de Independencia, Flavia Rollón de Primero Los Salteños, Alejandra Vigo de Provincias Unidas, la neuquina Julieta Corroza y los santacruceños José Carambia y Natalia Gadano.
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Rumbo a las 9 de la mañana en este viernes. A toda música estamos. Salud grande, mi querida Gisela. Por fin salió el sol, me dice Gisela. El menino, me pasa la foto del menino con la camiseta de Boca. Pintada le queda. Esto es el viernes en la ventana.

0: Buenos Aires.
1: Jorge Macri tildó de delincuentes anarquistas a quienes provocaron disturbios en el Congreso. El jefe de gobierno porteño Jorge Macri calificó como delincuentes anarquistas a los manifestantes que este jueves se provocaron disturbios en las inmediaciones del Congreso, donde los legisladores trataban el proyecto de propiedad privada. Son enemigos de nuestro estilo de vida, añadió Macri, quien una vez más recurrió a la red social X para expresarse sobre lo sucedido a lo largo de toda la jornada y justificó el accionar de la policía al decir que los agentes tienen las órdenes claras, hacer cumplir la ley y defender a esta ciudad de los violentos que pretenden destruirla. Quemaron contenedores, rompieron veredas, destrozaron patrulleros y atacaron a la policía. El debate se da dentro del Congreso o se manifiestan de manera pacífica. Quienes alteren el orden de manera violenta y agreden son delincuentes anarquistas. Son enemigos de nuestro estilo de vida, agregó en su mensaje.
2: Fútbol. Boca por fin ganó en el Clausura. 1-0 a Estudiantes en el Tomás Ducó, en el pendiente de la fecha 2, y cortó una racha de 3 partidos sin triunfos. El único gol de la noche lo hizo Santiago Ascacíbar, a los 45+1 del primer tiempo. Ley del ex. Lautaro Blanco recuperó un centro pasado y la volvió a meter al área. Ascacíbar reapareció como centrodelantero y la empujó de primera al primer palo. Le ganó a Fabricio Iacovic, que atajó porque Fernando Muslera tuvo fiebre. El arranque había sido parejo, con poco, pero con Estudiantes más claro. En la primera media hora tuvo las mejores. Álvaro Montero sostuvo el cero con solvencia ante los remates de Alexis Castro, Joaquín Tobio Burgos y Guido Carrillo. En el segundo tiempo se vio la mejor versión del equipo de Rodolfo Arruabarrena. Controló el desarrollo, manejó la posesión y encontró espacios de contra. Leonel Flores tuvo 2 chances netas para ampliar y Milton Delgado sobresalió por despliegue, recuperación y precisión para iniciar los ataques. 3 puntos importantes. Boca suma su primer triunfo en el campeonato y recupera terreno en la tabla anual, con la mira puesta en la clasificación a la Libertadores del año que viene. Además del resultado, dejó una imagen mucho más sólida en el complemento. El Vasco Arruabarrena explicó la capitanía y bancó fuerte a los pibes de predio. Dijo que Javi García es muy importante para el grupo, también habló del mercado, del arco en cero y del próximo cruce con Vélez.
3: Hicimos un partido serio, estuvimos bastante concentrados en lo que es el aspecto defensivo y después ofensivamente. Creo que creamos bastantes situaciones, no tan claras, pero sí manteniendo un orden táctico y la verdad que jugando, juntándonos, asociándonos, es un triunfo importante, obviamente, pero ya festejan y mañana ponerse a trabajar pensando en Vélez.
2: Ascacíbar, el del gol, metió autocrítica y sentido de pertenencia. El equipo estuvo más sólido, hay que seguir por este camino, dijo. Y siguió, hoy me toca defender esta camiseta grande y juego para este equipo. Paredes lo cerró con un elogio directo para Delgado.
4: Bien, espectacular, como digo siempre, Delgado es mi rueda de auxilio, Ascacíbar nos da mucho despliegue, entonces yo me siento muy cómodo con ellos, ojalá que podamos seguir mejorando, que podamos seguir ayudando al equipo a que encontremos resultados.
5: Hoy Delgado, se la diste vos, capitán de Boca.
4: Sí, seguramente... entre comillas un premio por lo que es para nosotros, por cómo se entrena, por lo que quiere el club. Es un chico que trabaja mucho, que es muy humilde, que escucha mucho y ojalá siga en este camino porque tiene un gran futuro.
2: Y esto es increíble. A la salida del estadio se olvidaron de Villa, Montero, Romero y Ascacíbar. Afortunadamente el micro volvió y se subieron.
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5: Muy buenos días, viernes 7 de agosto, Agroflash. Vamos a los títulos de esta jornada. Super Niño. Un reconocido meteorólogo desmitificó el marketing en torno del temor del Super Niño. Esto lo hizo en el ámbito de la reunión del Congreso, de la Presid, donde hubo distintos temas a tocar, entre ellos, han convocado y, es la posición de él. El Niño es complicado, es complicado y se está comprobando esto a nivel global. Cómo va a repercutir aquí en este hemisferio, en el hemisferio sur, estamos viendo que no es tan, tema marketing, depende cómo se lo presente, pero que es complicado, No lo vamos a desmitificar en ese sentido, ni tampoco subestimarlo. Bien, la campaña agrícola con altas expectativas, pero con márgenes bajos, según todo esto, comentaba recién por el evento del Niño, la recuperación de la humedad de los suelos y las buenas perspectivas para trigo, maíz y soja alimentan el optimismo de los productores que transitan esta campaña 26-27, dicen que el clima favorable no alcanza por sí solo, obviamente los márgenes siguen bajo presión y eso es lo que hay que estar observando. El día tras día, los insumos, las variables, todo lo que repercute en los márgenes que van a dejar los distintos cultivos implantados. Nos vamos al mercado agroganadero de Cañuelas en la provincia de Buenos Aires. 3.568 vacunos. En la semana se acumularon 15.443. Hay lote novillos mestizos en 4.400 pesos. Overos negros, menos de 500 kilos de cota en 3.600. Más de 500 en 3.200. Novillitos 5.400 a 4.000. Vacas 3.650 a 2.500, vaquillonas 5.300 a 3.800, toros 3.550 a 2.600 y las mejoras 4.800 pesos valores por kilo vivo. Y de ahí nos vamos al repaso de cómo estuvo ayer la operatoria en la Bolsa de Comercio de Rosario, donde la soja picó alta en la rueda, el trigo siguió la tónica de la soja, el maíz estable y el girasol en el tramo diferido con algunos recortes. En Chicago hubo un cierre dispar, volviendo a la plaza local por soja, los valores eran de 508 mil pesos tonelada con contractual y fijaciones, por girasol $400 para las posiciones diferidas, comprendidas entre diciembre 26 y marzo 27. En lo que hace al trigo, el mercado triguero mostró valores en $210 disponible, los forward agosto 215, también esto aplicaba para septiembre y noviembre. Octubre quedaban 215, de la nueva campaña de diciembre se sostenía en 215, enero a marzo en $220. Por maíz, 185 en el disponible, contractual quedaba en 183, diferidas, septiembre y octubre en 185 y 186 respectivamente, noviembre en 189, diciembre en 190, enero en 191. Entre el 15 de enero y el 15 de febrero se ubicaba en $190 en lo que hace la nueva campaña, las entregas comprendidas entre marzo y junio, 191, marzo, abril y mayo, también estable para junio. En cuanto al maíz tardío, quedaban $186. Por sorgo, 185, con referencias para agosto y septiembre, los valores operados. De ahí nos vamos al mercado a término de Buenos Aires, el Mamba para el trigo, agosto 215, sin cambios, septiembre 220 sin cambios, noviembre 217,50, 0,50 a la baja y diciembre 218,50, 0,50 abajo, enero 221,50, 0,60 abajo. Para el maíz en el Madva, agosto 188, 0,50 a la baja, septiembre 189, 0,10 abajo, diciembre 195, 0,90% arriba y enero 193, 0,50 arriba. Por último, para la soja en el Madva, los contratos de agosto en 342, 2,50 arriba, septiembre 344,50, 1,50 en alza y noviembre 348,60, 0,70% arriba. En nuestras redes sociales vía Agroaria, en Twitter, Facebook e Instagram. Buena jornada agroproductiva, buen fin de semana, nos reencontramos la próxima. Gracias.
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1: Muy buen día, viernes 7 de agosto, concluye esta mañana la operatoria comercial de la primera semana de este octavo mes del año y como viene ocurriendo, la oferta va a ser de características escasas. Sobrados motivos para entender lo que hoy se dispone en los corrales, que resulta ser el ingreso más bajo de todo el periodo comercial para una rueda de ventas, ya que 95 camiones ingresaron para ser colocados esta mañana al MAD, 3.450 vacunos, reitero, apenas 3.450 animales. Totalizan más de 15.000 en todo el periodo operativo. La verdad que es un inconveniente importante para una demanda que no ha tenido otra alternativa que lidiar con la escasez tanto en el mercado de Cañuelas como en el negocio directo por la imposibilidad de salir con hacienda de los campos. Esto está directamente emparentado con la dificultad.

0: dificultad que plantea la transitabilidad en los caminos después de la lluvia, sobre todo el día de ayer, en algunos lugares importantes, lo que por supuesto han profundizado esta problemática. Habrá que ver cómo encara la demanda bajo estas circunstancias, teniendo en cuenta también que a partir de ahora se abre una ventana de buen tiempo, ha bajado la temperatura, ya no hay tanta humedad, empieza a limpiar y se esperan que los caminos, una vez recompuestos en 48, 72 horas, den la posibilidad de justamente una fluidez en términos logísticos que le permita cierta previsibilidad de abastecimiento a la demanda que no la ha tenido en este último tiempo. Reiteramos, para hoy, en el ámbito del mercado agroganadero de Cañuelas, jornada que marcará el cierre operativo de esta primera semana de agosto, apenas 3.450 vacunos encerrados. Para Cadena Campo Argentino, informó Silvio Bayoco.
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0: Pronóstico del tiempo en todo el país para este día viernes, 7 de agosto del 2026.
1: Hola argentinos, ¿cómo están? Un placer como siempre acompañarlos y ya le damos la bienvenida a este día viernes 7 de agosto conociendo cómo van a estar las condiciones de tiempo en nuestro país, teniendo en cuenta de que el día jueves hemos tenido el ingreso de un frente frío que ha traído el descenso de temperatura, el viento sur, que ha hecho que gran parte del país tenga un cielo mucho más despejado para este viernes. Como lo podemos ver, vuelve la presencia del sol. Sí vamos a tener un descenso en cuanto a las temperaturas y el noreste argentino todavía con algunos restos de la inestabilidad en las primeras horas. Patagonia con aire polar en circulación y fuertes vientos, pero ahora vamos a repasar por parte, comenzando por el noreste argentino y litoral, que va a contar en mayor parte de la jornada con un cielo despejado, la presencia nuevamente del sol. Y esta inestabilidad que ves presente son algunos restos de inestabilidad, algunas lluvias y chaparrones que pueden darse en las primeras horas del día viernes, pero ya después el cielo se despeja. Un leve descenso de temperatura en relación a los días anteriores, máximas que alcanzan los 16, 17 y hasta los 23 grados. Viento soplando del sector sur a lo largo de la jornada. Y nos vamos para la franja central, en donde vuelven las mañanas y noches frías, la presencia también de las heladas matutinas en la provincia de Buenos Aires, así que vuelven los abrigos para salir de casa si salís tempranito a tus actividades. Viento soplando del sector sur en la primera parte, pero ya después rotando hacia el noreste. También en esta región del país, un leve descenso de temperatura en relación a los días anteriores, máximas que van a rondar los 12, 15 hasta los 17 grados y también las mínimas retroceden, mínimas tan solo de 6 grados. Nos vamos ahora para las provincias cuyanas, en donde vamos a tener un escenario muy similar, con el cielo despejado, la presencia del sol que vuelve después de estos días de nubosidad, inestabilidad que estuvimos teniendo, máximas que alcanzan los 13, 16 grados, viento soplando también del sector sur, y a tener en cuenta que la provincia de Mendoza, gran parte cuenta con alerta amarilla por viento sonda. Noroeste argentino, un escenario también similar a las demás regiones, con un cielo también despejado, la presencia del sol a lo largo de la jornada, máximas que han tenido un leve descenso en relación a los días anteriores, que van a alcanzar los 17, 20 y hasta los 23 grados. Sin embargo, continúan siendo máximas bastante agradables. Amanecer fresco para esta región del país. Por último, nos vamos a la Patagonia, que como siempre decimos, un escenario similar porque todavía contamos con el aire polar en circulación, la presencia de fuertes vientos soplando del sector oeste y mínimas, como lo podemos ver, bajo cero. La presencia de la inestabilidad en las Islas Malvinas y a tener en cuenta que en el oeste, tanto para Neuquén, Río Negro, Chubut, contamos con alerta amarilla por vientos y además la provincia de Neuquén cuenta con alerta amarilla por nevadas. Muchas gracias, hasta la próxima.
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1: La ley vigente permite que estados extranjeros compren tierras en la Argentina y la reforma de Milei buscaba prohibirlo. Pese a que la oposición acusa al gobierno de querer entregar la patria, el proyecto establecía justamente la prohibición expresa para que estados extranjeros adquirieran tierras rurales en el país. La vigente ley de tierras número 26.737, reglamentada por el kirchnerismo en marzo del año 2012, fue construida bajo un falso pretexto de protección nacional, pero en su letra chica autoriza explícitamente que un estado extranjero o una empresa con participación estatal extranjera pueda comprar tierras con límites. Es decir, la ley que rige hoy le permite a gobiernos o potencias extranjeras adquirir soberanía territorial sobre el suelo argentino. La iniciativa, que buscaba flexibilizar el régimen restrictivo actual y generar condiciones competitivas para atraer capitales, fue saboteada tras la deserción de legisladores y del rechazo explícito de gobernadores como Osvaldo Jaldo de Tucumán y Rolando Figueroa de Neuquén, sumados a la obstacularización liderada por el senador kirchnerista José Mayans. Así lo explicaba el senador Luis Juez.
2: Bueno, en primer lugar, lo que hay que plantear con absoluta claridad, yo he tratado de ser muy prudente, hemos caído en una trampa mortal. Los mentirosos contumaces de toda la vida, los tipos que han hecho del relato una historia increíble, instalaron en la sociedad y generando un altísimo nivel de repercusión social que hoy estábamos vendiendo la patria. Y la verdad que es una canallada. Entre otras tantas cosas, el tema causó tanta preocupación que el capítulo 3, que tiene que ver con el tema de las tierras rurales, se sacó. Pero construyeron un relato. ¿Por qué te lo digo? Porque los tipos decían, puede venir mañana un estado extranjero y comprar, 200.000 hectáreas. Bueno, eso lo puede hacer ahora con la ley. Casualmente la ley pretendía evitar eso, evitar que los estados extranjeros o las empresas con capitales extranjeros y participación estatal de estados extranjeros en esas empresas lo pudieran hacer. El Parlamento funciona así, vos mandás una idea originaria y cuando tenés que construir consenso para que esa idea se termine plasmando en una media sanción, necesitas buscar consenso. Entonces, lo que vino originariamente era una idea que seguramente tiene un funcionario que no conoce, que va acá para juntar una mayoría, necesita 37 senadores. Se fue discutiendo, hoy casi te diría que es abstracto hablar de la ley 26.737, que es la ley de propiedad de tierras rurales, porque en definitiva no la estamos tratando, la vamos a tratar seguramente en algún momento en particular. Pero yo te quiero desnudar la mecánica. Los mismos impostores de siempre, los mismos tipos que se hicieron los estúpidos mirando para el costado cuando se establecía una base china y le dábamos un condominio de 50 años, cláusulas secretas para que nadie supiera. Uh-huh.

0: los mismos tipos que le permitían a un cajero del Banco Nación de Santa Cruz, amigo de los Kirchner, que se comprara casi una provincia completa a precio vil en la Patagonia y después la vendiera a precio exorbitante, concretamente en Lázaro Báez estoy hablando, los mismos tipos que permitieron cualquier nivel de cuestiones inequitativas en la Argentina, hoy te instalan un nivel de sospecha. Yo reconozco que acá cometimos un error. Comunicamos muy mal, nos faltó inteligencia, faltó picardía, faltó comunicadores que hablaran del tema. Nos enredamos en cuestiones técnicas cuando lo que había que explicar era con claridad. Vos que sos un tipo de la calle y que estás en una de las radios más importantes de la Argentina, cuando yo te tiro una consigna que dice patria sí, colonia no, la patria no se vende, las Malvinas son argentinas, ya no tenés posibilidad de empezar a discutir. Tipo, te llevaron en un momento estratégico a una discusión absolutamente capciosa y mentirosa, que es la que se expresa hoy en el Senado. Un montón de senadores que tampoco se tomaron la molestia de ponerse a leer y estudiar el tema, temerosos, entonces el tema no se pudo tratar. Un montón de gente en la calle que cree que hoy había una sesión para vender la patria, porque la patria no se vende. ¿Te das cuenta de los errores que hemos cometido? Bueno, le hemos regalado al kirchnerismo una bandera que no tenían, producto de una gran mentira instalada por ellos. Yo recién escuché a los Capitanich, hermano. Escuché a los Mayans. Mayan viene de una provincia donde el 80% de los ingresos tienen que ver de la coparticipación y de los ATN de la Nación, porque el 80% de los ingresos de esa provincia tienen que ver con el laburo estatal. ¿Qué le puede importar generar condiciones de inversión para que capitales vengan a radicarse y generen mano de obra genuina y recursos y paguen impuestos? Pero bueno, vuelvo a repetir, muchas veces la culpa hay que mirarla de los dos lados. No entiendo yo, y lo digo con mucha claridad, cómo nosotros no nos animamos a dar un debate en serio, de otra manera, de otra forma. Muchos amigos míos, para no ofender a nadie, muchos amigos míos que me conocen de toda la vida, me preguntaron en serio, Luis, que vos vas a votar esa ley que vende la patria, que le entrega la patria a los extranjeros, que va a entregar el agua dulce, los minerales raros. ¿Pero dónde sacaste esto? Que va a entregar las zonas de frontera. ¿Pero por qué decís esto? ¿Lo leíste? No, pero es lo que estoy viendo hoy, y vos lo sabés muy bien, hoy con un TikTok o un mensaje bien construido en las redes, construí una gran mentira y después, en un país donde vivimos con teorías conspirativas, el tema se instala y bueno, eso es lo que está pasando hoy. Vamos a tener una larga sesión, no sé hasta qué hora. Vos sabés qué te pasa, y nos pasa en Córdoba, y nos pasa, vos tenés una casita de campo, te lo usurpa un tipo y resulta que demora 4 años, 5 años en desalojarlo, el tipo no te paga el alquiler en el departamento y te demoras 3 años para que el juez ordene el desalojo. Entonces, metiéndole plazo, el tema de la expropiación, el Estado te expropia y no te dice por qué y te paga lo que quiere, cuando quiere, de la manera que quiere. Bueno, establece acá también el lucro cesante. Me parece que son herramientas, pequeñas herramientas. El tema de los incendios, sí, por supuesto que si el incendio tiene que ver con bosque nativo, hay que seguir protegiéndolo, se mantiene los 60 años, pero si no tiene que ver con esa cuestión, darle la posibilidad que el productor pueda reconvertir ese terreno producto de la desgracia y la catástrofe. Si aquel prendió fuego para poder utilizarlo, qué sé yo, para el desarrollo inmobiliario y me terminó prendiendo fuego a mis hectáreas, ¿por qué yo tengo que hacerme responsable? Permitime que yo las incorpore de alguna manera a la actividad productiva. Salir de la ideologización. Este país hace 50 años que vive una ideologización berreta que nos imposibilita. Entonces, bajo el concepto patria sí, colonia no, hoy tenés un montón de tipos que creen que hoy en el Senado estamos vendiendo la patria. Los mismos tipos que la remataron 70 veces. Pero bueno, la culpa muchas veces no es el chancho, sino quien le da de comer.
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3: Detuvieron a los inquilinos de Barrelier por el femicidio de Agostina, María Jesús Córdoba y Eugenia Ascarruz. Fueron imputados por encubrimiento agravado. Una pericia en la propiedad demolió su versión de que no escucharon nada durante la noche del crimen. La investigación por el femicidio de Agostina sumó dos nuevos detenidos en las últimas horas. Se trata de Matías Jesús Córdoba y su esposa Eugenia Ascarruz, quienes le alquilaban a Claudio la planta alta de la casa de Juan del Campillo 878. La pareja estuvo en la vivienda durante la noche del crimen y quedó bajo la lupa de los investigadores por una razón central. Para la fiscalía, era casi imposible que no hubieran escuchado los pedidos de auxilio de la víctima. Ambos llegaron al domicilio a las 23:04 del sábado 23 de mayo y permanecieron allí hasta la mañana siguiente. El abogado Carlos Nagy, representante de la mamá de Agostina, explicó que la fiscalía les atribuye encubrimiento agravado. El hecho precedente es el de femicidio de Agostina Vega, señaló. El letrado aseguró que las últimas medidas fueron decisivas para complicar a los inquilinos, fueron determinantes para demoler las versiones de estas personas ante la fiscalía, que no vieron y no escucharon nada. La prueba clave fue una pericia acústica realizada el miércoles 5 en la misma casa de Juan del Campillo y dentro de un rango horario similar al del femicidio. Según Nagy, el estudio fue comandado por el fiscal Garzón entre las 0:30 y las 2 de la madrugada.
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3: Y estamos en este viernes, 7 de agosto del 2026. Los viernes, como ustedes saben, no hay lentos, no hay latinos. Hoy es todo arriba, bien arriba. Transitamos la última hora de nuestro programa.
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0: San Cayetano, miles de fieles llegan a Liniers y marchan hacia Plaza de Mayo. El santuario porteño celebra misas y bendiciones bajo el lema "Aquí tienes a tu pueblo". Organizaciones sociales y sindicales se movilizan por tierra, techo y trabajo.
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4: Hola Miguel, ¿cómo estás? Buen viernes.
5: Hola, ¿cómo estás, Turco? ¿Cómo están, Silvina? Buen día, Agustina. Buen día para todos allí en la mesa y para los oyentes en cualquier punto del país, incluido Ariel, que está en Liniers, y Gonzalo, que están en Müller. Córdoba. ¿Por qué? ¿Y por qué San Cayetano? Y porque la festividad de San Cayetano en la Argentina, no hace falta que yo lo explique, cada uno lo sabe mejor que quien está de este lado, la festividad de San Cayetano en la Argentina excede largamente una devoción religiosa. Es algo que está asociado desde hace mucho, pero mucho tiempo, si uno se pone el trabajo, se toma el trabajo de buscarlo, desde la tercera década del siglo pasado, desde la gran recesión, comenzó a generarse esta devoción en torno al santo, al presbítero italiano del siglo XVII, asociado con la espiga de trigo, que es el pan, pero no solo con el pan que uno se lleva a la boca, el alimento propio de los hijos, sino que me parece que hay que prestarle un minuto de atención a esta multitudinaria expresión con el santo del pan y del trabajo, que tiene que ver con algo así como un sensor que detecta cosas que son muy profundas de la sociedad argentina y que por allí nos pasan inadvertidos. ¿Cuál es este fenómeno que hace que haya vigilias previas? Ariel Rodríguez, estás allí donde la gente hay veces que pasa una semana entera. Desde anoche que están, Ariel.
6: Sí, Miguel, efectivamente, ni el frío ni el mal tiempo ha amedrentado a miles de peregrinos que...

0: Desde anoche, como decías, ya están haciendo fila en la puerta de este santuario en el barrio de Liniers, a la espera de que a las 4 de la mañana, cuando se abrieron las puertas, pueda ingresar para pedir, pero también para agradecer, porque aquí se entrecruzan las historias. Están aquellos que vienen a agradecer por tener trabajo, fundamentalmente por tener salud, que son las dos cuestiones más esgrimidas por todos los peregrinos, pero también hay quienes vienen a pedir, justamente por lo mismo, por trabajo y por salud. Y muchas veces no solamente para ellos mismos, sino para sus familias y para toda la Argentina. Ese es el rango singular que tiene esta peregrinación, hoy con una fila que muy temprano en la madrugada tenía unos 400 metros y que a medida que se abrió el santuario, bueno, se ha ido acortando un poco, pero de todas maneras sigue siendo muy numerosa, mucho movimiento intenso. A pesar, te decía, de la gélida temperatura, estamos apenas por encima de los 0 grados, todos son muy abrigados, bueno, aquí haciendo fila y esperando religiosamente para poder ingresar.
1: Sé que tenés algunos audios muy interesantes, guárdamelos un segundito, por favor, porque mientras tanto vamos compartiendo. Gonzalo Carrasquera está acá en Barrio Müller, en Córdoba, donde la devoción por el santo del pan y del trabajo moviliza mucha gente, Gonzalo.
2: Sí, es así, Miguel, ¿cómo estás? Buen día, lo mismo, Turco. Estamos dentro de la parroquia San Cayetano, donde acaba de finalizar la primera misa de las tres misas que va a haber hoy. A ver, señor, usted, 30 años que viene a la parroquia, es así. Un poco más.
3: Un poco más que vengo. Vengo siempre, la primera vez, por supuesto, pedir trabajo, y a partir de ahí agradecer. Agradecer y ahora pedir trabajo para mi nieto, porque es el que va a empezar en la familia a trabajar. Termina su secundaria, así que está buscando trabajo, y bueno... Pero agradecer sobre todo que hasta el día de hoy no nos ha faltado el pan en la mesa. Y bueno, compartir la esperanza para que otros también reciban el pan de cada día.
2: Muchas gracias. Acá otra persona que se está retirando, vino a agradecer, vino a pedir.
4: Sí, agradecer en la vida mía, que tuve mucho trabajo también. Ya estoy jubilado y gracias a San Cayetano que me ayudó y... Gracias a Dios que tengo salud ahora y si se puede seguir trabajando,
2: Adelante, ¿su nombre?
4: Horacio.
2: Bueno, así son los testimonios. Uno más, nada más, Miguel, disculpen, hay muchísima gente que ya se está retirando.
1: No,
2: ¿su nombre?
1: Al revés, es muy, muy bueno escuchar.
5: Que no se está faltando pan en esta Argentina, que tan golpeada está en este momento.
2: O sea, que no le falte el pan a nadie.
5: Exactamente.
2: ¿Usted es la primera vez que viene o es habitual de que venga acá a la parroquia?
5: Siempre pasa.
2: Es importante. ¿Su nombre?
5: Liliana.
2: Liliana, muchas gracias. Esta con su...
5: Sí, es mi ahijada.
2: Su ahijada, muchas gracias. Hay gente que está sentada, ahí lo veíamos al padre Mario Maggiore también, que está presente acá, simplemente para saludarlo y decirle, padre, bueno, las actividades de hoy y la constante, ¿no?, de la gente, sí. Pedir pan, pedir trabajo, sí. Me imagino que es eso, ¿no?
6: Creo que sí, que la mayoría es eso, aunque creo que también se agregan pedidos de salud, pedidos de acompañamiento espiritual desde Dios, desde la fe, especialmente personas mayores, con algún tipo de capacidad también. Y bueno, sentir la presencia de un Dios cercano, incluyente.
2: A las 4 de la tarde procesión, 5 de la tarde misa del Cardenal Rosa.
6: Sí, bien. Exactamente.
2: Muchas gracias, Ahí está, Turco Miguel, lo que está pasando aquí.
1: Bien, Gonzalo. Y ya vamos a volver a Buenos Aires, pero fíjate, Genesil, fíjate, Fernando, sí. No tenés tantos años como yo en el periódico, ¿no? Pero hemos tenido la oportunidad los dos de prestar atención a cómo se celebran los San Cayetanos en las distintas etapas. Si uno se remonta lo suficiente, por eso lo planteaba en términos de decir, acá hay algo que es una devoción religiosa muy fuerte, pero hay algo que excede lo religioso. Hay algo que tiene que ver, que, no sé si llamarle folclore o cultura, mejor que folclore, cultura popular que asocia esta fecha con un momento en que muchos, millones de argentinos prestan particular atención a algo que no sé si lo tenemos tan claro. Porque por allí nos autogeneralizamos y decimos los argentinos somos vagos, vivimos del plan, planeros compulsivos, nadie quiere trabajar, no conseguís un jardinero. Pero de pronto, cuando espontáneamente se produce una devoción que mueve a millones, lo que están pidiendo millones es trabajo. Trabajo con los libertarios hoy, trabajo con los del Macri, de Macri antes, trabajo con los kirchneristas un poco más allá, y si te remontas, trabajo con el primer peronismo. Hubo un San Cayetano célebre, búsquenlo después, caía el peronismo, la primera etapa del peronismo, y Perón estaba en conflicto con la iglesia, la fiesta de San Cayetano se convirtió en un desparramo, porque había millones que se movieron, sí, y que se confundió con la política. Eso me parece que tiene este 7 de agosto en la Argentina. Es un sensor socioeconómico
7: siempre,
1: que me parece que nos permite echarle un vistazo a una realidad que muchas veces es como que nosotros mismos nos subestimamos. Ah, son un país de buscas, de rebusqueros, de choros. No, hay millones de argentinos que lo que más les importa es tener un trabajo, es tener la dignidad de un trabajo. Lo que estás rescatando allá, Ariel, en Buenos Aires, eso, ¿no? Gente que realmente le asigna a esa posibilidad de tener un trabajo lo más importante que pueden pedir en este momento, Ariel.
0: Sí, absolutamente, Miguel, y contraponiendo un poco esa máxima a la que hacías referencia hace algunos minutos nada más, esto da por tierra con todo ello, porque aquí la gente viene mayormente, como te decía, a agradecer por tener salud y por tener trabajo. Si te parece, escuchamos a modo de testimonio lo que nos iban diciendo los peregrinos que estaban por ingresar a este santuario de San Cayetano.
8: Hace varias veces.
7: Viene todos los años. Sí. A pesar del frío, bueno, viene a agradecer, viene a pedir.
8: A pedir, a agradecer, mucha salud, mucho trabajo, mucha fe en lo que nos falta y pedir para que salgamos adelante en esta Argentina.
7: ¿Desde cuándo está acá, en la cola?
8: No hace mucho, una hora más o menos.
7: ¿De dónde viene?
8: Gramur.
9: Bueno, venimos a agradecer, la verdad, que por todo lo que tenemos, y también pedir por la salud, por el trabajo, bendición para toda la familia.
7: ¿De dónde viene?
9: Yo soy peruano.
7: Ah, está aquí en la capital federal.
9: Sí.
7: ¿Tiene trabajo?
9: Tengo trabajo por ahora.
7: Gracias. Bueno, ahí está. Testimonios que bueno, muestran una síntesis. Ariel, Miguel, Gonzalo, audiencia de gente que va a pedir y gente que va a agradecer, como pasa cada 7 de agosto.
1: Hay que tener en cuenta la realidad, ¿no? Cualquier encuesta, Fernando, te va a decir que hoy la preocupación mayor de los argentinos es el empleo. Esto está por arriba de la inseguridad, de la pobreza, de la corrupción, el empleo. Yo creo que en serio nos sirve la fecha para los devotos de San Cayetano, por supuesto, para ir a hacer su ofrenda con su espiguita de trigo que tiene que ver con el pan. Pero para los que por allí generalizamos, mueve millones de argentinos, los mueve eso, la búsqueda del autorrespeto de ganarse la vida.
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Cayeron padre e hija que manejaban la droga en tres barrios de Córdoba y hasta hacían delivery. La Fuerza Policial Antinarcotráfico realizó 21 allanamientos tras una investigación de 4 meses. Un padre y su hija fueron detenidos en Córdoba, acusados de manejar la venta de drogas en 3 barrios de la ciudad. El operativo fue realizado por la Fuerza Policial Antinarcotráfico después de una investigación que se extendió durante 4 meses. En total, se concretaron 21 allanamientos dirigidos por el Ministerio Público Fiscal. Los procedimientos se desarrollaron en los barrios Renacimiento, 16 de Abril y Colonia Lola. Según informó la fuerza, los 2 detenidos ejercían el narcomenudeo y además realizaban delivery de drogas. Durante los registros, los investigadores trabajaron junto a canes detectores de narcóticos. En los domicilios secuestraron varias dosis de cocaína y marihuana. También incautaron dinero, un arma de fuego, cartuchos, balanzas digitales y elementos que serían utilizados para el fraccionamiento de sustancias ilícitas.

0: Ahí estamos transitando la última parte, los últimos minutos de la ventana de este viernes. Atento a los oídos, ya tenemos el horóscopo de la jornada.
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0: Vamos con el horóscopo de la jornada. Comenzamos con Aries. La jornada te invita a confiar en tu intuición y dar ese paso que vienes postergando. Habrá oportunidades para demostrar tu capacidad de liderazgo. Hoy, el coraje será tu mayor fortaleza. Para Tauro, es un buen momento para enfocarte en tus objetivos sin distraerte con problemas ajenos. La paciencia seguirá dando buenos resultados. La constancia abrirá caminos importantes. Para Géminis, tu facilidad para comunicarte será la clave para resolver diferencias y generar nuevas oportunidades. Una conversación inesperada puede cambiar tu día para bien. Vamos con Cáncer. El plano emocional estará muy favorecido. Comparte tiempo con tus seres queridos. Te ayudará a encontrar el equilibrio que necesitas. Deja que tu corazón guíe tus decisiones. Para Leo, el sol continúa iluminando tu signo, potenciando tu confianza y creatividad. Es una excelente jornada para destacarte en el trabajo o en un proyecto personal. Hoy brillas con luz propia. Virgo, la organización y el compromiso serán tus mejores aliados. Resolverás pendientes con facilidad si mantienes el enfoque. Cada pequeño logro te acerca a una gran meta. Para Libra, la armonía llegará a través del diálogo y la comprensión. Un gesto amable fortalecerá una relación importante. La empatía será tu mejor herramienta. Escorpio, tu intuición estará especialmente activa. Confía en vos mismo y evita actuar por impulso frente a situaciones inesperadas. La serenidad marcará la diferencia. Sagitario, se presenta una jornada ideal para aprender algo nuevo o aceptar un desafío que te motive. Las oportunidades aparecen cuando te animas a salir de la rutina. Capricornio, tu esfuerzo y dedicación seguirán dando frutos. Es un buen momento para planificar nuevos objetivos y consolidar proyectos. La perseverancia será ampliamente recompensada. Acuario, la creatividad estará en su punto más alto. Comparte tus ideas con confianza porque encontrarán una excelente recepción. Tu originalidad será la clave del éxito. Y por último, Piscis, la sensibilidad y la empatía te permitirán fortalecer vínculos importantes. Escucha tu intuición antes de tomar una decisión significativa. Las respuestas que buscas están más cerca de lo que imaginas. Este 7 de agosto invita a confiar en uno mismo, mantener una actitud positiva y aprovechar cada oportunidad para crecer. La paciencia, el diálogo y la determinación serán las claves para cerrar la jornada con satisfacción. Últimos minutos ya de la ventana del viernes.
1: 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Mercado Agroganadero de Cañuelas.
2: Se completó la actividad comercial de este viernes 7 de agosto en el Mercado Agroganadero de Cañuelas, donde se operó, como ya habíamos adelantado, con una oferta numéricamente pobre, la entrada más baja desde el punto de vista cuantitativo para una jornada operativa de este octavo mes del año. 3.458 los animales que ingresaron finalmente, para una demanda que con poco más de 15.000 cabezas no tuvo más alternativa que potenciar la firmeza con la que venía operando, levantar un poquito los precios inclusive en algunos renglones, sobre todo en el consumo que venía más relegado. Muy firme la vaca, con poca participación de la vaca, esto tiene que ver la entrada y fundamentalmente el reparto de la misma con la escasa participación de vacas, teniendo en cuenta que las lluvias de las últimas horas siguen complicando básicamente los campos que tienen más alejada la logística para poder salir. Novillo de 431 y hasta 460, 4.500, 4.800, máximo 4.850. Novillo de 465 kilos, 4.700 y arriba de los 500 kilos, 505 kilos, 4.700. Novillos regulares de 4 a 4.300. Novillitos regulares entre 4.200, 5.400 y hasta 5.500, el máximo de la semana para este renglón. La vaquillona entre 4.000, 5.300, 5.400 el máximo. Vaca tipo consumo entre 3.000, 3.700, 4.500 por una vaquillona pesada con quilaje de vaca. La conserva 2.500, 2.700, 2.900. Toros 3.000, 3.500, máximo 4.000 pesos por toros, que acompaña la evolución del precio de la vaca. Poco más de 3.400 animales encerrados para esta última rueda operativa de la semana. Para Cadena Campo Argentino informó Silvio Bayoco.

0: Y así llegamos al final de la ventana en este día viernes. Gracias por estar con nosotros. Que tengan una buena jornada, un maravilloso fin de semana. Recuerden, el domingo nos encontramos en el festejo Día del Niño aquí en nuestra localidad. La despedida con un radio estreno.
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0: Euge Quevedo, Candú, en el final de la ventana. Buen fin de...
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1: Senado. El gobierno aprobó en general la ley de propiedad privada, pero tuvo que quitar otros capítulos. La Libertad Avanza consiguió sancionar en general el proyecto que agiliza los desalojos y limita las expropiaciones, pero el gobierno tuvo un revés con la ley de manejo del fuego, ya que debió eliminar ese capítulo porque no tuvo los votos de sus aliados dialoguistas. La iniciativa fue sancionada por 37 a 33 votos que fueron aportados por la Libertad Avanza, la Unión Cívica Radical y el PRO, y los senadores de las provincias de Misiones, Chubut, Neuquén y un legislador de Provincias Unidas. El gobierno ya había eliminado ayer el capítulo 3 sobre extranjerización de las tierras y hoy debió excluir el artículo sobre la ley de manejo del fuego. Ese respaldo se obtuvo con los 21 votos de la Libertad Avanza, 9 de la Unión Cívica Radical, 3 del PRO, los dos senadores misioneros Carlos Arce y Sonia Rojas de CUT, el correntino Carlos Espinola y la chubutense Edith Terenzi.
0: Santa Fe.
1: Susto en Rafaela. El viento movió un tanque hacia la calle y generó alarma entre los vecinos. Un momento de preocupación se vivió el día jueves al mediodía en el barrio Fasoli de la ciudad de Rafaela, en la provincia de Santa Fe, luego de que un tanque se desplazara por el efecto del fuerte viento y terminara sobre la zona de la calzada. El episodio ocurrió sobre la calle Ayacucho, donde vecinos advirtieron el movimiento de la estructura, que no se encontraba instalada y que fue desplazada por las intensas ráfagas de viento registradas durante la jornada. Según las primeras informaciones, el tanque quedó pocos metros de algunas viviendas del sector, lo que generó alarma entre los habitantes de la zona. Ante la situación, personal de obras y trabajadores de una grúa intervinieron en el lugar para mover la estructura, retirarla de la calle y volver a asegurarla en su posición original. Afortunadamente, no se registraron personas heridas como consecuencia de este hecho. El incidente se produjo en una jornada marcada por las condiciones climáticas adversas en Rafaela y distintos puntos de la región, con fuertes ráfagas de viento que provocaron preocupación entre los vecinos.
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3: ¿Qué tal? ¿Cómo andan? Buenos días para todos, bienvenidos. Arrancó el viernes, señores, Viernes ya 7 de agosto de este 2026. Aquí estamos iniciando el último programa de esta semana, en esta edición matutina, dándole la bienvenida a todos ustedes para hacer este recorrido por la información y disfrutar de buenas canciones juntos aquí a través del aire de la radio. Soy Josema, esto es Play News Matutino y así comenzamos.
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4: Kirchner celebró la confirmación de la visita del Papa León XIV a la Argentina. El canciller Pablo Kirchner celebró el anuncio oficial de la visita apostólica del Papa León XIV a la Argentina, prevista para el 8 y 11 de noviembre. El funcionario destacó que se trata del resultado de un trabajo diplomático de varios meses junto a la Iglesia y recordó que en febrero de este año viajó personalmente al Vaticano para entregarle al pontífice la carta de invitación firmada por el presidente Javier Milei.
5: Es una noticia importante y es una noticia que nos llena de alegría, nos llena de orgullo. Es un trabajo de muchos meses, diplomático, junto con la Iglesia Argentina, junto con el equipo argentino, nuestra embajada en la Santa Sede, el Vaticano. A mí me tocó ir en febrero pasado al Vaticano a entregarle personalmente a su Santo Padre la carta de invitación del presidente Milei para que visite la Argentina. Y bueno, se ha dado esta serie de circunstancias que permiten hoy confirmar que el Papa viene a la Argentina, primer Papa que viene a Argentina después de 39 años.
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0: Envíanos tu mensaje.
1: Hola, Josema.
0: 3794037814. 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
2: Se movió todo por Thiago Almada. Flamengo no espera más la respuesta del campeón del mundo y ahora busca cerrar con Luis Enrique, según confirmó Sin Prensa. Mientras tanto, River avanza cada vez más en el fichaje. La idea es cerrarlo antes del lunes, que es cuando Almada debe presentarse en el Atlético de Madrid. Además, el ex Vélez habría rechazado una oferta importante de Cruzeiro. Le propusieron buena plata arriba de la mesa para tentarlo, pero su objetivo pasa por armar las valijas rumbo al equipo de Núñez. Flamengo se baja, Cruzeiro no lo convence y River acelera.
3: En un esfuerzo económico que no tiene precedentes, River está a punto de quedarse con los servicios de Thiago Almada. Ha llegado un entendimiento con Atlético de Madrid para quedarse con el 50% del pase. El futbolista está pasando sus últimas horas en Ibiza, no solamente de descanso, sino también entrenando, sabiendo que en River hay obligaciones cuanto antes. Después de lo que va a ser su viaje a Madrid, retorna a la Argentina para convertirse en refuerzo de River. River va a comprar el 50% de su pase y va a firmar un contrato a largo plazo.
2: En Francia hay alerta total en el Marsella por la gestión de Longoria. Desde aquel país aseguran que la delicada situación financiera del Olympique de Marsella sería consecuencia directa de su manejo. Hay preocupación adentro del club. Temen que si no concretan varias ventas importantes en este mercado, el Olympique podría quedar expuesto incluso a un descenso administrativo a la Ligue 2. No es un mal momento deportivo. Hablan de números en rojo y de una gestión bajo la lupa. La solución que manejan hoy es vender para equilibrar. Y este muchacho hoy es director deportivo de River. En Argentina el problema no es de plata, es de convivencia. Racing apartó a Santi Sosa, Rodríguez y García Basso. Los tres, que pretenden ser transferidos, entrenarán a contraturno hasta que se defina su situación. La decisión llegó después de la derrota ante Tigre en un cilindro caldeado. Santiago Sosa iba a ser titular, pero el club acordó su venta a Vasco da Gama y lo desafectó. El público lo ovacionó, sin embargo, no llegaron los avales exigidos y el pase se enfrió. El capitán pidió no entrenar con el plantel y Racing lo separó, en la cuerda floja con la dirigencia por cómo sigue todo esto. Baltasar Rodríguez, con pocos minutos en el ciclo de Bosboda, empuja para ir a Estudiantes. La oferta se consideró insuficiente. Por bajarse del partido ante Tigre, le aplicaron una multa económica y también lo apartaron. Y García Basso viene en conflicto con la dirigencia desde hace meses. Estuvo cerca de Newell's, pero el pase se enfrió y volvió al plantel. Racing ya mira al mercado para cubrir posibles salidas. Ante todo la de Sosa. Hay interés por Agustín Cardoso, Matías Galarza, Adrián Sánchez y Leonel Pérez. Flavio Saro liquidó a Maxi Salas tras sus declaraciones. El periodista apuntó directo contra el delantero y no se guardó nada.
4: Claramente estaba caliente porque lo separaron de River. En general, viste, cuando vos te manejas mal en la vida, todo vuelve, Maxi, querido. Pagaste la cláusula de rescisión, te quisiste ir a River, te burlaste de Racing, te burlaste. Ya está, era un milagro lo tuyo en River. Era un milagro. Después, ¿cómo lo trataron? Sala, esto es por plata. Vos lo sabés perfectamente. ¿De qué respeto hablas, Sala? Esto es por plata. Te llevaste un montón de plata de River. Mucha más de la que soñaba ganar. Ya está. Para vos exigir que procedan bien con vos, tenés que proceder bien. Tu procedimiento te lleva a tal punto que ahora te morirías de ganas de volver a Racing. Te moriría por volver a Racing. Si volvieras el tiempo atrás no hubieras hecho esto que hiciste. Pero bueno, ya está. Todos igual nos equivocamos en la vida. Pero esa pavada de somos profesionales. Si sos profesional, estás cobrando. Estás cobrando, Salas. Y River te separó. Porque esto es así, esto por plata, ¿o no? Maxi, vos pusiste las reglas. Esto por plata. No importa la palabra, no importa haber dado una mano. Esto es por plata. Y lo de que te escriben por teléfono y no te lo... Vos también escribiste por teléfono con River, con que jugaste.
2: Y en Brasil se prendió fuego todo con Neymar en la Copa de aquel país. Santos le ganó 1-0 al Remo y se metió en cuartos. Pero al final terminó en escándalo. Neymar entró al segundo tiempo y a los 28 del complemento asistió a Ronnie para el único gol. Finalizado el encuentro, cuando se iba rumbo a los vestuarios, le tiró besitos a la señora de un hincha. Después, cuando iba para el vestuario, se cruzó los gritos con los jugadores rivales y los cargó bailando. Eso generó la reacción de Remo. El presidente Antonio Carlos Teixeira lo liquidó. Ese vagabundo de Neymar, que es idolatrado por un montón de niños, hizo sus payasadas y encima vino a provocar.
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1: La senadora Florencia López rechazó el proyecto y habló de entrega total del país. Florencia López, de Unión por la Patria de La Rioja, cuestionó con dureza la iniciativa del gobierno y advirtió que esto forma parte de una entrega total del país. La legisladora riojana adelantó que su bloque va a dar siempre batalla en el recinto contra este tipo de proyectos.
5: Mira, yo creo que ningún país del mundo podría impulsar una ley como esta. Entregar nuestras tierras rurales, producir la concentración de nuestras tierras en manos extranjeras, primero por una cuestión de seguridad, segundo por una cuestión estratégica, que nuestros recursos naturales, el agua, no se lo podés entregar a los extranjeros para que te armen subestados adentro del Estado, te tomen el agua, que es estratégica, te tomen los recursos naturales. Esto forma parte de un plan completo de entrega total y absoluta de del país, de la Argentina. Primero arrancaron con el RIGI, ahora le meten el Super RIGI, donde entregas sin nada a cambio. A una pyme le está sacando todos los impuestos, en impuestos a las ganancias, más del 35%, y a uno que venga a invertir, por ejemplo, en el RIGI, le bajaste totalmente el impuesto, y ahora el Super RIGI haces que paguen solo el 15%.
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1: Bausili defendió en diputados la reforma del Banco Central. Ya existe en los países que combatieron la inflación. Funcionarios expusieron en un plenario de comisiones por los cambios de la Carta Orgánica de la entidad. El oficialismo espera llevar el proyecto al recinto el próximo miércoles 19. La Cámara de Diputados comenzó a debatir formalmente el proyecto del oficialismo para reformar la Carta Orgánica del Banco Central y dotarlo de mayor independencia. La presentación de la iniciativa estuvo a cargo del presidente de la entidad monetaria, Santiago Bausili, y de su vice, Vladimir Warning. Lo que proponemos son elementos que existen en la gran mayoría de las cartas orgánicas de los bancos centrales de los países que ya fueron exitosos en combatir la inflación.
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1: Irán y Omán acordaron una ruta para los barcos que transitan por el estrecho de Hormuz y están dando los últimos retoques a los arreglos para gestionar conjuntamente el paso. Así lo informó el miércoles el portavoz del Ministerio de Relaciones Exteriores iraní, Esmail Bakai, quien precisó que los dos países están trabajando en una declaración conjunta, siempre y cuando algunos terceros no obstaculicen el proceso. Bakai agregó que si se alcanzaba un acuerdo de entendimiento con Omán, eso no significaría que el estrecho se hubiera vuelto seguro para todos los buques de paso. Irán ha asumido de facto el control del estrecho de Hormuz, una vía marítima estratégica para el comercio energético mundial, desde que Estados Unidos e Israel lanzaron su guerra contra el país el 28 de febrero. El presidente estadounidense Donald Trump ha insistido en repetidas ocasiones en que Irán está deseoso de alcanzar un acuerdo para reabrir la ruta al tráfico marítimo, pero la República Islámica lo niega. El bloqueo del estrecho de Hormuz, por donde transitaba una quinta parte de las exportaciones mundiales de petróleo y gas natural licuado antes de la guerra, ha disparado los precios del crudo en repetidas ocasiones desde entonces y ha aumentado la presión económica y política sobre Estados Unidos para ponerle fin.
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2: El candidato presidencial de derecha, Flavio Bolsonaro, anunció el miércoles que el diputado Alfredo Gaspar será su nuevo compañero de fórmula para las elecciones de octubre en Brasil, en una campaña donde la seguridad pública figura entre las principales preocupaciones de los votantes. Gaspar, de 55 años, es diputado desde 2023 por el estado de Alagoas, en el noroeste de Brasil. Ex fiscal y ex jefe del Ministerio Público Regional, fue presentado por Flavio Bolsonaro como un político de línea dura contra la delincuencia.
3: La persona.
1: Es la persona indicada, quien debe acompañarme en esta candidatura. Como él mismo ha dicho, no volvería al lugar del crimen ni le daría la mano a delincuentes. Por eso es para mí un gran honor anunciar a Alfredo Gaspar, del Partido Liberal, como candidato a la vicepresidencia.
2: La designación llega después de que varios partidos rechazaran integrar una fórmula con el Partido Liberal, la formación del expresidente Jair Bolsonaro, quien cumple una condena de 27 años de prisión por golpismo. Flavio, de 45 años, es considerado su principal heredero político. Gaspar aseguró que buscará ampliar el apoyo de la fórmula en el noreste del país, una región que históricamente ha respaldado al presidente Luis Ignacio Lula da Silva.
4: Vossa Excelência escolheu uma pessoa simples.
1: Vuestra Excelencia ha elegido a una persona humilde del Nordeste, pero con una trayectoria marcada por el trabajo y la honradez. Hoy estoy aquí con la frente en alto para decirle que estaré a su lado y seguiré avanzando junto a usted para hacer de Brasil un país más justo y digno.
4: Un local justo y decente.
2: Las encuestas muestran una contienda ajustada de cara a los comicios de octubre, aunque Lula mantiene una ligera ventaja sobre Flavio Bolsonaro en la carrera por la presidencia de la mayor economía de América Latina.
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5: ¿Qué tal? Parece que el mercado de semiconductores de China está trayendo nuevas inversiones de Corea. Samsung Electronics y SK Hynix están evaluando equipos de fabricación de semiconductores de la empresa china AMEC como alternativa para sus plantas en China. Esto de acuerdo con tres fuentes señaladas por Reuters. Estas pruebas se concentran en máquinas de grabado. Estas son utilizadas para retirar capas de material durante la fabricación de un chip y comenzaron hace aproximadamente 2 años ante la posibilidad de nuevas restricciones estadounidenses. Hagamos un poco de historia. El año 2025, Washington retiró el estatus de usuario final validado que permitía a las fábricas chinas de ambas compañías importar determinados equipos estadounidenses sin solicitar licencias individuales, aunque posteriormente concedió permisos anuales para 2026. En el caso de Samsung, operan una planta de memorias NAND en Xi'an, mientras SK Hynix tiene instalaciones NAND en Dalian y una fábrica de memoria DRAM en Wuxi. Estas operaciones dependen en parte de equipos estadounidenses de compañías como Applied Materials y Lam Research. Ahora, estas pruebas no significan que Samsung o SK Hynix hayan decidido adoptar maquinaria china a gran escala, pero los reportes indican que mantener proveedores chinos como alternativa permitiría conservar o actualizar líneas existentes si Estados Unidos limita en el futuro el mantenimiento, la reparación o el reemplazo de equipos occidentales.
6: Y tal parece que Nvidia ya está recalculando por 10 el incremento de operaciones.
5: Jensen Huang, director ejecutivo de NVIDIA, estimó que la industria de semiconductores podría necesitar multiplicar por 10 su tamaño durante aproximadamente la próxima década para sostener la expansión de los agentes de inteligencia artificial. En una entrevista con Bloomberg, Huang mencionó que espera miles de millones de estos sistemas autónomos capaces de ejecutar tareas y perseguir objetivos con una intervención humana limitada. Tomemos en cuenta esto. Si se utiliza como base una estimación de $791,700 millones para el tamaño actual de la industria, una expansión de 10 veces llevaría al mercado hasta casi $8 billones. Esta cifra más o menos es una extrapolación basada en la declaración de Juan, quien ha descrito explícitamente su cálculo sobre el crecimiento del sector como una estimación. Por cierto, NVIDIA espera además alrededor de $1 billón en órdenes acumuladas para sus plataformas Blackwell y Vera Rubin para 2027 y proyecta $20,000 millones en ingresos por sus CPUs independientes durante este año. Ahora, esta previsión de Jensen Huang depende de que la adopción de agentes continúe aumentando y no constituye una proyección financiera formal de NVIDIA para toda la industria de semiconductores.
6: Y la que sí está duplicando sus ingresos es SpaceX.
5: La firma aeroespacial registró $7,800 millones en ingresos durante el segundo trimestre de este año, un aumento del 92% frente a los $4,000 millones obtenidos un año antes. Esto según su primer reporte trimestral desde que comenzó a cotizar en bolsa. Para que te hagas una idea, casi $2,000 millones de crecimiento han provenido de su división de inteligencia artificial y otros 1,700 millones de crecimiento de Starlink. La compañía ha reutilizado parte de la infraestructura de centros de datos construido originalmente para XAI para alquilar capacidad de cómputo a clientes como Anthropic y Google. SpaceX ha informado además que tiene contratados otros $6,700 millones en servicios cloud durante un periodo de 6 meses que comenzará a aumentar progresivamente desde octubre. Eso sí, pese al crecimiento de ingresos, la empresa ha perdido $541 millones en el trimestre frente a aproximadamente $1,000 millones un año antes. El negocio introduce una nueva fuente de ingresos junto con los lanzamientos espaciales y Starlink, mientras SpaceX continúa aumentando las inversiones. En mapa general, la compañía gastó más de $28,000 millones en capital durante los primeros 6 meses de este año, 4 veces los $7,000 millones registrados durante el mismo periodo del año pasado.
6: Y la novela del streaming tiene nueva fecha de resolución.
5: Las demandas que buscan bloquear la adquisición de Warner Bros. Discovery por Paramount Skydance llegarán a juicio en marzo del 2027, luego de que una jueza federal de California fijara el calendario del proceso. Paramount había solicitado iniciar el juicio en noviembre del 2026, mientras las autoridades de California buscaban una fecha posterior. Refresquemos un poquito la data. La operación está valorada en aproximadamente $110,000 millones y actualmente enfrenta demandas de una coalición encabezada por California y del Writers Guild of America. Los estados sostienen que la unión reduciría la competencia en la distribución del cine y televisión, mientras que el sindicato argumenta que disminuiría la competencia por el trabajo de los guionistas. Paramount ha rechazado las acusaciones y sostiene que la integración aumentaría la producción de contenido. Paramount acordó no cerrar la compra hasta que exista una decisión judicial o hasta junio del 2027, lo que ocurra primero. Este juicio tiene una duración prevista de 12 días y el retraso tiene además una consecuencia financiera. La compañía podría llegar a pagar hasta $1,700 millones adicionales a accionistas de Warner Bros. Si la operación permanece pendiente hasta el próximo verano boreal.
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8: Nacionales.
9: Milei autorizó por decreto el ingreso de tropas de Brasil para hacer ejercicios militares en el país. El gobierno del presidente Javier Milei dispuso por decreto el ingreso de tropas brasileñas y la salida de fuerzas argentinas para 4 ejercicios navales previstos entre agosto y septiembre de 2026.
8: Política.
9: Kirchner lamentó que Brasil haya pedido el retiro del embajador argentino. No vamos a entrar en esa pelea ni a romper relaciones. El canciller sostuvo que la Casa Rosada buscará sostener el vínculo bilateral. Las manifestaciones se están dando de ambos lados. Ninguno es santo en esta situación, señaló. La Liga de Intendentes gana adhesiones y reclama frenar la interna entre Kicillof y Cristina Fernández para evitar una ruptura. Integrada por jefes comunales del conurbano y el interior bonaerense, el grupo busca hacer un eje de unidad para concentrar a los dirigentes que no son parte de la Cámpora, el MDF y el Frente Renovador.
8: Economía.
9: Señales mixtas en la industria automotriz. La producción cayó en julio, pero las exportaciones mejoraron. Las cifras de 2025, la esperada recuperación de las ventas al exterior fueron celebradas por la entidad que nuclea a las automotrices nacionales porque sirven de contrapeso para una nueva retracción de la actividad productiva en las plantas industriales.
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1: La secretaria de Energía, María Tetamanti, fue otra de las protagonistas del Energy Summit y hasta me tiró la primicia de que están por lanzar una licitación para sumar más potencia eléctrica y solucionar el cuello botella que enfrenta el sistema. Acá comienza Energía en 5 minutos. Soy Fernando Heredia. En este 2026, el mapa energético cambia día a día y vos necesitas la brújula correcta. Desde Vaca Muerta al litio. Cubrimos todo el espectro. Una producción de Interés General Play. Por arranquemos por el balance del invierno.
2: Esto me decía en el evento de Forbes.
3: Yo creo que, si bien el invierno no ha terminado y nunca hay que cantar victoria antes de tiempo, pero creo que vamos muy bien, lo vamos transitando muy bien, porque es claro que en lo físico, tanto el sistema de gas como energía eléctrica no iban a tener mayores cambios respecto a lo que ocurrió el año pasado, ¿no? O sea, en términos, por ejemplo, de gas, las capacidades de transporte son las mismas del invierno pasado, la capacidad de reversión del norte, los volúmenes de gas acá, lo que hubo fue un cambio regulatorio que redundó en un cambio económico de, bueno, ¿quién paga el GNL que se importa? Y nosotros no hicimos otra cosa que, a pesar de que a la industria no le gusta y me lo sigue discutiendo, que aplicar lo que es el marco regulatorio. El marco regulatorio dice que la demanda residencial tiene prioridad de uso de las capacidades de transporte que la industria. Y si no, siempre les ponía el mismo ejemplo. ¿Qué pasa si no traemos barcos? ¿A quién se le corta el suministro? A la industria. O sea, ¿de quién es la capacidad de transporte? Es del residencial. Entonces, lo que falta, le falta a la industria o a la generación, que es la que corta, porque el residencial no se puede cortar.
1: Ahora sí, pasamos a la electricidad y a las novedades en las cuales están trabajando de cara al verano que se viene, que puede llegar a ser complicado.
3: Efectivamente, este verano, la novedad que vamos a tener respecto al verano pasado es que ya van a entrar en funcionamiento algunos de los proyectos de lo que fue el Alma GBA, almacenamiento de los 713 megawatts que se adjudicaron. Algunos de los proyectos se bajó, van a ser en definitiva 680, de los cuales 500 se van a estar incorporando desde septiembre en adelante hasta febrero, o sea, a lo largo de todo el verano se van a ir incorporando parte de estos proyectos, con lo cual eso ya es contar con alguna potencia adicional. El otro año ya va a estar los otros 700 megawatts del Alma SADI y creemos que es necesario instalar más potencia en el sistema.
1: ¿Qué trabajo piensan hacer en cuanto a la gestión de demanda para planear el pico y la licitación para nuevas obras que solucionen la falta de potencia eléctrica?
3: En los 90 vos tenías que el consumo medio de energía era el 70% del consumo en el pico. Hoy el consumo medio es el 55%. ¿Cuál es la explicación de eso? Es la demanda de aires acondicionados en el verano. O sea, vos en el verano, cuando tenés esa demanda pico, hay 10.000 megawatts de los 31.000 que son los aires acondicionados. Entonces, hay que seguir trabajando y vamos a licitar para la instalación de nueva potencia, que van a ser máquinas con pocas horas de uso y nosotros ahí no vamos a seleccionar ni a dar preferencia a alguna tecnología en particular. Pueden ser generación renovable con baterías, puede ser generación térmica. La tecnología la va a elegir el oferente y van a competir con distintas tecnologías.
1: ¿En qué plazos estaría lista esta licitación y de qué monto de energía estamos hablando?
3: Estamos pensando en que salga en los próximos 15 días. Y yo creo que unos 1.000 megas por año se van a tener que incorporar. La idea es hacer estas licitaciones cada 6 meses, como mínimo. Después veremos si es necesario cada 6 meses o la primera hora y después a los 9 iremos viendo. Pero sí que va a ser periódico y que se va a ir analizando la incorporación. Ahí va a haber que identificar bien los nodos donde es más necesario la incorporación de potencia. Pero claramente es algo que el sistema necesita. Y después, por supuesto, la ampliación de la capacidad de transporte que vos mencionabas, que también esperemos en los próximos días salir con la licitación de AMBA 1.
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4: Polémica en Rosario. Un juez autorizó y luego revocó la salida de una integrante de Los Monos a un shopping. La Justicia Federal de Rosario quedó en el centro de la polémica después de que trascendiera que el juez Omar Pablucci había autorizado a Bárbara Cantero, integrante de la banda narco de Los Monos y condenada por narcotráfico, a salir de su prisión domiciliaria para asistir a un shopping junto con sus hijos. La decisión, revelada por el periodista Germán de los Santos, generó una fuerte repercusión pública.
5: Sí, mira, es más frecuente de lo que uno cree. y sobre todo esta tendencia que hubo durante los últimos años, y en particular yo digo algunos jueces, entre ellos Paolucci, de dar prisiones domiciliarias como de forma bastante masiva, digamos, te diría, sobre todo cuando se trata de mujeres. Hay, por supuesto, un montón de atenuantes cuando se trata de una mujer, sobre todo si tiene hijos, pero durante los últimos años las prisiones domiciliarias fueron como, te diría, bastante comunes dentro de lo que es el ambiente narco. Recordemos aquella trágica boda que se llamó la boda narco en Ibarlucea,
6: claro,
5: que terminó con un triple asesinato. Bueno, ese matrimonio estaba en prisión domiciliaria.
6: La boda que, de Brisa Leguizamón, Germán.
5: Exactamente, que obviamente violaron la prisión domiciliaria porque organizaron un mega casamiento en Ibarlucea.
6: Claro.
5: Esto, digo, da la pauta de que muchas veces estas medidas que son atenuantes, como cumplir un arresto en tu casa, lleva a estas cosas. Pero a mí me llamó muchísimo la atención el caso de Bárbara Cantero, una mujer que está condenada por narcotráfico en una banda criminal que a Rosario le hizo muchísimo daño, sobre todo en materia de asesinatos, de violencia, una violencia extrema.
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8: Los principales directivos del Madrid estarían convencidos de vender a Vinicius por unos 150 millones antes del cierre de mercado el 1 de septiembre, si no hay acuerdo para renovar, para evitar que se marche libre el año que viene, dice The Athletic. Este miércoles se espera una reunión definitiva entre el club y los agentes del brasileño, revela ESPN. Vinicius contó cómo fueron sus primeros días de pretemporada y reveló qué le pidió Mourinho.
9: Muy bien, conociendo el nuevo entrenador, los nuevos jugadores y entrenando muy fuerte. Quiere que sea como siempre he sido, feliz, alegre y haciendo mi fútbol.
8: Isabel Díaz Ayuso, presidenta de la Comunidad de Madrid, anunció que Leo Messi donó 80,000 euros para ayudar en la reconstrucción de parte de la zona afectada por los incendios forestales. Quiero darle las gracias y decirle que los madrileños esperamos recibirle pronto para darle el aplauso que se merece, público en sus redes. Arsène Wenger admitió que no participó del plan de Infantino para vender parte del Mundial y consideró que era necesario cancelarlo. Creo firmemente en una FIFA independiente con transparencia e integridad, dijo el ex técnico del Arsenal y actual directivo importante del organismo. Además, se filtró un correo del secretario general Matías Grafström a varias federaciones en el que admitía no apoyar la propuesta del presidente de la FIFA. Enzo Maresca reconoció que el City busca jugadores experimentados para reemplazar a las figuras que perdió este verano, como Bernardo Silva, John Stones y Nathan Ake. Malo Gusto y Pedro Neto estarían entre las prioridades del nuevo técnico, informa el Daily Mail. Mohamed Salah habría llegado a un acuerdo para fichar por el Trabzonspor de Turquía por 2 años y viajaría mañana por la noche. Solo resta que el club apruebe una cláusula de salida para hacerlo oficial, dice prensa en ese país.
10: El Paris Saint-Germain quiere cerrar ya el fichaje de Ferran para evitar que se sume a la pretemporada del Barça el 12 de agosto, porque creen que eso podría hacerle cambiar de opinión. Los parisinos esperan una respuesta inminente del delantero para avanzar, dice el periodista Mateo Moreto. El Barcelona cambió sus prioridades en el mercado por la lesión grave de Frenkie de Jong y ahora busca un pivote o mediocampista defensivo antes que un central, revela Mateo Moreto. Romelu Lukaku podría marcharse a la Atlanta United de la MLS. El belga de 33 años tiene una relación conflictiva con el Napoli por una lesión que lo mantuvo fuera varios meses y no estaría dispuesto a ser suplente, dice Sky. El comité de árbitros confirmó varios cambios en las reglas del fútbol español para esta temporada, muchas aplicadas en el Mundial. El VAR podrá intervenir en segundas amarillas, tiros de esquina mal marcados y confusiones de identidad. Sin embargo, los jugadores que se tapen la boca recibirán amarilla en lugar de ser expulsados. También habrá nuevas medidas contra las pérdidas de tiempo. El Bayern le ganó 2-1 al Jeju de Corea del Sur en el tercer amistoso de pretemporada con goles del centrocampista peruano Felipe Chávez y el delantero Bastian Asomo. El viernes enfrentará al Aston Villa en Hong Kong.
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12: La izquierda venezolana se agrieta cuando está previsto el inicio esta semana en Caracas de un diálogo político entre sectores de la oposición y el gobierno que podría concluir en elecciones bajo la batuta de Estados Unidos. Militantes de esta corriente política se manifestaron el martes en Caracas para expresar su indignación por el cambio de rumbo y el acercamiento de Venezuela a Washington, tras 25 años de discursos antiimperialistas del chavismo en el poder.
13: Distintamente de la ideología que muchos profesemos, resulta que el día de hoy los venezolanos y venezolanas criticamos esa mesa. Y la criticamos y la denunciamos porque sencillamente sabemos que es para dar continuidad a la agenda que tiene Marco Rubio que ejecutar. Y los que están sentados allí van para eso directamente. Van a ejecutar esa agenda, que es una agenda que va en contra de los intereses del pueblo venezolano. Y es por eso que nosotros le hablamos al pueblo venezolano.
12: El presidente estadounidense Donald Trump asegura que Estados Unidos dirige Venezuela y hasta sugirió en su red social Truth Social que podría convertirse en el estado número 51 del país. Según el New York Times, Delcy Rodríguez y el secretario de Estado estadounidense Marco Rubio intercambian regularmente mensajes en español por WhatsApp, selfies incluidos, y en Caracas no se toma ninguna decisión gubernamental importante sin consultar antes con Washington. Los venezolanos más izquierdistas no perdonan el giro de 180 grados del gobierno chavista.
14: ¿Cómo es posible de que aquí el imperialismo esté hoy en día, Donald Trump esté aquí vendiendo la bota y resulta que los salarios sean los mismos?

0: que los pensionados estén cobrando, en pocas palabras, una guerra, un bono de guerra, cuando en realidad no es la pensión adecuada para los pensionados. Eso es lo que estamos denunciando.
1: El fallecido presidente Hugo Chávez y su sucesor Nicolás Maduro se enfrentaron a Washington y se aliaron con Cuba, Irán y China. Aplicaron una fuerte intervención del Estado en la economía e implementaron amplios programas sociales. Ahora Trump alaba frecuentemente el trabajo de Rodríguez. En estos meses, bajo presión de Washington, la presidenta suspendió los envíos de petróleo a Cuba y ya tuvo un roce diplomático con Irán. También reanudó relaciones con los gobiernos de derecha de Perú y Chile. La opositora venezolana Dinora Figuera llegó el miércoles a Venezuela procedente de España para encabezar la primera ronda de negociaciones con el gobierno interino para alcanzar una transición política. La gran ausente en la mesa es la principal líder de oposición de Venezuela, María Corina Machado, en el exilio desde diciembre e impedida de volver a su país.
2: María Corina Machado ha tenido una política completamente arrastrada con Donald Trump, entregándole el premio Nobel de la Paz, reivindicándolo como quien iba a dar procesos de libertad en Venezuela, y lo que hubo fue un brutal bombardeo, lo que hubo fue un secuestro de Nicolás Maduro y al mismo tiempo la imposición de Estados Unidos en el país, que hoy se encuentra manejando los recursos del Estado.
1: Las expresiones de descontento ocurren poco después de los dos terremotos del 24 de junio que dejaron más de 6.000 fallecidos. La población debió abocarse a rescatar personas y a sacar cuerpos de los escombros y no dudará, según los manifestantes, en golpear en las urnas a un gobierno que no respondió a la emergencia.
3: Que deben unir a todo nuestro pueblo.
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5: Buenas, buenas argentinos, ¿cómo están? Un placer saludarlos, espero que se encuentren muy bien. Arrancamos por el pantallazo general, tiempo inestable para el noreste argentino, también para la franja central del país. Continuamos con alerta amarilla por nevadas en la zona cordillerana de varias provincias y en la Patagonia se mantiene el aire polar en circulación. Ahora sí, vamos sector por sector. En el noreste y litoral argentino, como les decía, alerta amarilla por tormentas y fuertes vientos desde el sector norte, esto asociado a un incremento de la temperatura y contribuyendo también al ambiente húmedo. Tendremos temperaturas máximas de entre 28, 30 y hasta 35 grados en la provincia de Formosa. En la franja central del país, condiciones muy similares, alerta amarilla por evolución de fuertes tormentas y vientos. A partir del mediodía se espera que ingrese el frente frío, dejando el ambiente un tanto más seco y retrocediendo la humedad, generando también un descenso de la temperatura. Vamos a tener mínimas de entre 5, 9 y hasta 13 grados en el sur de la región, y en las provincias de Córdoba, Santa Fe y Entre Ríos, mínimas de entre 10, 14 y 17 grados. Vamos a las provincias cuyanas, donde el viento también está soplando desde el sector sur. Tenemos tiempo mayormente inestable. Alerta amarilla para la provincia de San Luis, también con evolución de tormentas. Alerta por nevadas en las zonas cordilleranas de San Juan y Mendoza. Sumamos también una alerta amarilla por viento sonda en prácticamente toda la región. Las mínimas rondarán entre los 9, 10 y hasta los 5 grados, incluso en la provincia de Mendoza. Vamos al noroeste argentino, donde mejora el panorama. Tenemos tiempo mayormente estable, el viento está soplando desde el sector sur. Presencia de la nubosidad variable de todos modos, algo más inestable e incluso bajo alerta amarilla el este de Santiago del Estero. Y se torna un poco más inestable con probabilidad de lloviznas también en la provincia de Tucumán. Las mínimas rondarán entre los 14, 16 y hasta los 20 grados. Llegamos a la Patagonia Argentina, donde continúa el aire polar en circulación, como les decía al inicio. Tenemos tiempo inestable para Río Negro y Neuquén, con probabilidad de lluvias y evolución de tormentas durante el día. Alertas por nevadas en la zona cordillerana de prácticamente toda la Patagonia. Y en el este, presencia de la nubosidad variable desde la franja central hasta el sur. Chubut y Santa Cruz, en el extremo sur, mínimas de entre 2 grados bajo cero, donde también tenemos probabilidad de nevadas. En las Islas Malvinas se continúan las probabilidades de nevadas también. Las temperaturas se mantendrán entre los 3 y 4 grados. Los vemos y hasta la próxima.
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6: Nacionales.
7: Jornada clave en el Senado. Hoy se votará la ley de propiedad privada. Tras darse de baja la venta de tierras a extranjeros,
6: La sesión comenzará a las 14, tal como se había pactado durante el cuarto intermedio solicitado en julio. El oficialismo espera conseguir la mayoría para avanzar con otra de las reformas claves para el Ejecutivo.
7: Política.
6: Tras el revés en el Senado, Kirchner pidió la renuncia de Victoria Villarruel, que dio un paso al costado. Es sabido que desde el principio ha tratado de generar desestabilización, afirmó el canciller. Es el segundo miembro del gabinete que se expresa en ese sentido luego de Diego Santilli.
7: Economía.
6: Caputo reconoció que prepara anuncios para evitar turbulencias preelectorales. No nos van a agarrar de sorpresa, aunque no los detalló. El ministro de Economía aseguró que el equipo económico viene trabajando hace más de un año para que el año próximo no haya sobresaltos. Reiteró que Milei será reelecto por un amplio margen. Suspendieron la norma que modificaba la actividad en los puertos y que provocó un paro con grandes pérdidas económicas. Se trata del decreto 690/2026, que desató un conflicto en la actividad portuaria y obligó a los funcionarios del gobierno a sentarse y negociar con los representantes del sector. La medida de fuerza se extendió durante 4 días.
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Ok, señores, hasta aquí nosotros en nuestra edición matutina. Gracias por habernos acompañado en esta hora de programa. Nos vamos y regresamos a la tarde para cerrar la jornada del viernes y para cerrar una nueva semana junto a vos en el aire de la radio. Un beso enorme y hasta dentro.

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1: Mientras era día de partido, afuera la dirigencia ya piensa en otra cosa. Se picó la pelea con el Chimi Ávila. Boca elevó una propuesta formal por el delantero y hay optimismo en el club con poder cerrarlo. Las partes acercaron posturas en las últimas horas y se esperan nuevos contactos en estas horas para intentar definirlo. Pero Boca no está solo. Rosario Central también está en carrera y elevará una nueva oferta para contratar al futbolista que está libre del Betis. Dos clubes interesados, el mismo objetivo, y con negociaciones abiertas. El futuro del Chimi Ávila se resuelve en estas horas. También hay otra carrera contra reloj, pero con la mira en Europa. Se movió todo por Thiago Almada. Flamengo no espera más la respuesta del campeón del mundo y ahora busca cerrar con Luis Enrique, según confirmó Sin Price. Mientras tanto, River avanza cada vez más en el fichaje. La idea es cerrarlo antes del lunes, que es cuando Almada debe presentarse en el Atlético de Madrid. Además, el ex Vélez habría rechazado una oferta importante de Cruzeiro. Le propusieron buena plata arriba de la mesa para tentarlo, pero su objetivo pasa por armar las valijas rumbo al equipo de Núñez. Flamengo se baja, Cruzeiro no lo convence y River acelera.
2: En un esfuerzo económico que no tiene precedentes, River está a punto de quedarse con los servicios de Thiago Almada. Ha llegado un entendimiento con Atlético de Madrid para quedarse con el 50% del pase. El futbolista está pasando sus últimas horas en Ibiza, no solamente de descanso, sino también entrenando, sabiendo que en River hay obligaciones cuanto antes. Después de lo que va a ser su viaje a Madrid, retorna a la Argentina para convertirse en refuerzo de River. River va a comprar el 50% de su pase y va a firmar un contrato a largo plazo.
1: En Francia hay alerta total en el Marsella por la gestión de Longoria. Desde aquel país aseguran que la delicada situación financiera del Olympique de Marsella sería consecuencia directa de su manejo. Hay preocupación adentro del club. Temen que si no concretan varias ventas importantes en este mercado, el Olympique podría quedar expuesto incluso a un descenso administrativo a la Ligue 2. No es un mal momento deportivo. Hablan de números en rojo y de una gestión bajo la lupa. La solución que manejan hoy es vender para equilibrar. Y este muchacho hoy es director deportivo de River. En Argentina el problema no es de plata, es de convivencia. Racing apartó a Santi Sosa, Rodríguez y García Basso. Los tres, que pretenden ser transferidos, entrenarán a contraturno hasta que se defina su situación. La decisión llegó después de la derrota ante Tigre en un cilindro caldeado. Santiago Sosa iba a ser titular, pero el club acordó su venta a Vasco da Gama y lo desafectó. El público lo ovacionó, sin embargo, no llegaron los avales exigidos y el pase se enfrió. El capitán pidió no entrenar con el plantel y Racing lo separó, en la cuerda floja con la dirigencia por cómo sigue todo esto. Baltasar Rodríguez, con pocos minutos en el ciclo de Bosboda, empuja para ir a Estudiantes. La oferta se consideró insuficiente. Por bajarse del partido ante Tigre, le aplicaron una multa económica y también lo apartaron. Y García Basso viene en conflicto con la dirigencia desde hace meses. Estuvo cerca de Newell's, pero el pase se enfrió y volvió al plantel. Racing ya mira al mercado para cubrir posibles salidas. Ante todo la de Sosa. Hay interés por Agustín Cardoso, Matías Galarza, Adrián Sánchez y Leonel Pérez.
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0: Hola, hola, hola. ¿Cómo andan?
1: Hola, cabaleiro.
0: Caballero. El tipo.
1: Caballero, le quise decir.
0: Sí, muy bien. ¿Cómo anda usted,
1: dama? Muy bien, muy bien. Llegamos al viernes y mi cuerpo lo sabe.
0: Lo creo que lo sabe todo el mundo, los cuerpos de todo el mundo. ¿Viste? Y aparte fue una semana tan.
1: Ha llovido tanto en todo el país.
0: En todo sentido, sí. Ayer el reclamo también, ¿no? De muchísima gente en distintos lugares del país. Y bueno, hoy vamos a viajar. Vamos a viajar sin perder el foco. Quiero mandar un abrazo grande. Uy, la cantidad de gente que se está comunicando con nosotros. Uy, la cantidad de mensajes que tenemos al 11 25 20 60 40. Siguen llegando mensajes, impresionante, Romina.
1: Vio, llegaron un montón de mensajes de distintos rincones del país y vamos a estar compartiendo algunos eventos que se hacen este fin de semana, sí. Algunas invitaciones a futuro que nos están llegando y algunos mensajitos buena onda también.
0: Muy bien, si querés comunicarte con nosotros, Portal Argentina en Instagram y en Facebook. Y recordá el WhatsApp, es el 11 25 20 60 40. Tenemos una gran cantidad de eventos, de fiestas y festivales a lo largo de todo el país en este mes de agosto. Ya se está viviendo la fiesta nacional de la Pachamama en distintos lugares del país. Ya lo hemos contado que esto que comienza el primero de agosto, ¿no? Pero continúan los distintos eventos. Por ejemplo, en Villa Cura Brochero,
1: ¿qué pasa?
0: Ya se está viviendo y hasta el 15 la fiesta patronal Virgen del Tránsito de la Asunción.
1: Así es, hay muchos eventos sobre la Pachamama, porque en muchos lugares un día solo para venerar a la Madre Tierra no alcanza y se venera durante todo el mes de agosto. Porque uno da las gracias y se prepara para recibir todas esas bendiciones de alimentos que llegan cuando florece las plantas, ¿no? Con la primavera, con la llegada de primavera.
0: En un montón de lugares de Jujuy se hace la Semana del Charango. Así que si nos están escuchando, ya sea en San Salvador, Jujuy, en Tilcara, en la Quebrada de Humahuaca, en la ciudad de Jujuy, donde también nos escuchas por Urbana, en la ciudad de La Quiaca, donde estamos por FM Frontera, en todo Jujuy, en Perico, en toda la provincia de Jujuy, un fuerte abrazo. Hasta el 7, o sea, hasta el día de hoy, está la Semana del Charango, así que a celebrar.
1: ¿Qué será de la vida de Charanguito?
0: No lo sé. Señoras y señores, comenzamos en Portal Argentina. ¿Tiene ganas de escuchar buena música?
1: Sí.
0: ¿Tiene ganas de viajar?
1: ¿Tiene una playlist armada?
0: Tenemos una playlist que es la playlist de tu vida. Así comienza Portal Argentina.

0: Qué linda canción, de la mano de Árbol. Acá estamos en Portal Argentina, preparados para salir de viaje este fin de semana.
1: Sí, Sol Tevez, Sol Tevez, perdón, estoy aquí. Sí. Veo poquito.
0: Se comunicó a través
1: nos escribe a través del 11 25 20 60 40.
0: Sí.
1: Y nos escribe. Ella está en el Calafate, bien digo, y dice: el domingo para corajudos, para los que se animen a darse un chapuzón en las aguas,
0: sí. Pueden
1: participar por un viaje a Europa. En estos momentos estamos con 2 grados bajo cero y las temperaturas más frías aún es lo que se espera, porque está nadando Argentina el segundo día ya.
0: Segundo, tercero, ¿no?
1: Tercer día de la Winter Swimming World Cup 2026.
0: Qué bueno, ¿eh? Impresionante como
1: el himno,
0: todo. Le mandamos un fuerte abrazo a toda la gente de El Calafate, que es epicentro del turismo de la República Argentina y de un escenario deportivo único, ¿eh? Realmente muy, muy bueno.
1: Bueno, gracias a Sole.
0: Gracias, Sole, por acompañarnos desde El Calafate, provincia de Santa Cruz. Hay más mensajes al 11 25 20 60 40.
1: Aquí nos escribe Manuel.
0: Sí.
1: Y nos cuenta que se viene la Fiesta Nacional del Arroz. Sí.
0: En San Salvador.
1: En San Salvador, provincia de Entre Ríos. Según nos cuenta, es la expo más importante a cielo abierto de la provincia de Entre Ríos, la edición número 18 de la Fiesta Nacional del Arroz.
0: Qué lindo que sería, sí, ir hasta allá, hasta San Salvador, porque nos hemos comunicado tantas veces, nos encantaría estar.
1: Nos escuchan
0: allí
1: muchísimo. Será el próximo 6, 7 y 8 de noviembre. Y te cuento, mirá, que ya tienen la agenda de eventos,
0: sí,
1: confirmadísima. El viernes 6 toca el Brujo Ezequiel. El sábado 7 la conga, bailar a morir,
0: sí.
1: Y el domingo 9 el pica flor bailantero, además de cuartetazos, los majestuosos del chamamé y mucho más. Hay un remate, hay muchísimas actividades previstas para esta Fiesta Nacional del Arroz, para esta nueva edición 2026.
0: Aparte, para comer un arroz único, como se hace solamente en la capital nacional del arroz, ¿no? En San Salvador, provincia de Entre Ríos. Más mensajes que nos llegan a través del 11 25 20 60 40.
1: Hola Romina y Juan, les comento que los escuchamos por Digital FM 104.9 de Venado Tuerto, Santa Fe. Quería contarles que respecto a los eventos que tenemos en nuestra ciudad, del 14 al 17 de agosto se realiza Expo Venado 2026, es la edición número 90, consolidándose como uno de los encuentros productivos, comerciales e institucionales más importantes del sur santafesino.
0: Qué grande, un abrazo grande a toda la gente de Venado Tuerto.
1: Bueno, y atenti porque si vas y compras la entrada, participás por un sorteo de un auto, una moto, un asilo bolsa y una pileta completamente instalada.
0: Muy
1: yo me voy
0: guay
1: por la última opción.
0: Totalmente, cualquiera.
1: Todo, si es para ganar, buenísimo.
0: Y en Santa Fe de la Vera Cruz, hasta el 8 está Trombonanza. Hace 20 años que acercan a los grandes maestros del mundo a estudiantes de toda América con clases, concursos y conciertos gratuitos que transforman a Santa Fe capital, ¿no? Santa Fe de la Vera Cruz, en la capital del trombón, sí, la capital mundial del trombón. Por eso es la Trombonanza. Esto es hasta el 8, en Santa Fe. Así que muy bueno, 180 participantes de todo el mundo. Impresionante, una propuesta artística muy buena en la ciudad de Santa Fe, que va a ser sede también con la Red Federal de Turismo en los próximos días de un encuentro, ¿no?
1: Dos ciudades, un encuentro.
0: Un destino.
1: Un,
0: sí,
1: destino es
0: Santa Fe y Paraná juntos. Vamos a tratar de estar por allí también. ¿Qué mes que tenemos, Bueno,
1: ahí es así. Si usted quiere correr, corra. Yo
0: no.
1: Voy a mi ritmo, ¿eh?
0: Está bien, no.
1: Me pongo en el asiento de atrás, me pongo el cinturón de seguridad.
0: Vamos tranquilo.
1: Y me pongo música cool. No quiero correr más. Quiero ir despacito.
0: Bueno, te cuento que se viene en el Cerro Martial, en el día de mañana, la bajada de las antorchas. En Chubut también hay eventos. Y te cuento que en la ciudad de Palca de Arpazo se realiza el Festiferia de Semillas Nativas y Sabores del Senta, Copla y La Tonada.
1: Mira vos.
0: Esto es en la provincia de Jujuy, también en el día de mañana. Hay un montón de eventos que les vamos a ir contando.
1: Sí, también te voy a contar que Junín va a tener su propio bus tour.
0: Mirá vos, ¿un bus turístico,
1: Junín? La ciudad suma un colectivo descapotable destinado a recorrer distintos puntos de interés turístico de Junín. La iniciativa es impulsada por un empresario de la zona, quien avanzó en el proyecto con representantes del área de turismo del municipio. El vehículo ya se encuentra en la ciudad, será acondicionado, ploteado y puesto en condiciones para empezar a funcionar. Va a poder transportar 44 pasajeros y además de los recorridos turísticos podrá alquilarse para cumpleaños, casamientos y enviar hacer traslado de delegaciones deportivas, todo.
0: Está bueno, en Junín, provincia de Buenos Aires.
1: Sí, señor.
0: Muy bien, su propio bus turístico. Felicitaciones a los amigos de Junín. Se quedan con nosotros, esto es Portal Argentina en todo el país.

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Te invito a que escuches el silencio, que nos quedemos callados un ratito y que escuchemos la paz que hay dentro de la colonia. 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

0: ¿Tiene un parque de diversiones en su casa?
1: Yo no, pero tengo algo que para vos es como andar en un parque de diversiones.
0: ¿Qué tenés? A ver.
1: Viste, bueno, que a vos te gusta caminar y que siempre que hay un plan que es quiero caminar, quiero caminar, quiero caminar.
0: Sí, me encanta,
1: bueno,
0: me encanta.
1: Es Yerbabuena, la provincia de Tucumán.
0: Mandamos un abrazo grande a los amigos tucumanos.
1: Ha organizado caminatas gratuitas bajo la luna. Esto es todos los miércoles. La dirección de turismo invita a vecinos y turistas a recorrer los senderos de las yungas con lunita tucumana. La actividad comienza al atardecer y se extiende durante toda la noche. El punto de encuentro es el Tótem Experiencia Yunga, que queda en la avenida Perón al 2800, y la propuesta es ideal para toda la familia, grupos de amigos y quienes quieran iniciarse en el senderismo sin ningún costo. ¿Sí?
0: Muy bueno.
1: Desde el municipio también promueven hábitos saludables, buscan concientizar sobre el cuidado del ambiente y valorar los paisajes naturales que tiene este lugar, que está a muy poquitos kilómetros de la capital tucumana.
0: Muy bien. Bueno, mandamos un abrazo grande a la gente de turismo de distintos lugares. A ver si después podemos hablar con el señor Pablo Esgubini, porque ayer publicó un medio muy importante que la provincia de Buenos Aires no va a estar presente en la Feria Internacional de Turismo. También se hablaba que habían otras provincias que no participarían. O sea, es la feria más importante de la Argentina, donde profesionales y demás se encuentran, ¿no? Dicen que es por un tema de presupuesto.
1: Sí, de hecho hay un audio en donde la persona de turismo dice: me hubiera gustado que esté acá la gente que organiza esto para decírselo a la cara, pero la verdad es que desde el municipio o desde el sector decidimos ese dinero que vamos a invertir en estar en
0: Janina
1: una exposición, poder darlo o invertirlo en acciones más concretas que puedan atraer al público, porque claramente la gente de Buenos Aires no está saliendo a ningún lado, no está visitando sus atractivos turísticos, entonces necesitan impulsarlo de alguna manera.
0: Va también más allá, ¿no? Porque también se cierran muchas cosas a nivel prestadores, viajes de egresados, hay muchas reuniones de negocios, no es solamente mostrarlo para la gente de Buenos Aires, se junta el turismo de todo el mundo en Buenos Aires.
1: Sí, pero necesitan hacer trabajo más puertas adentro que puertas afuera.
0: Sí, sí, está perfecto.
1: Y
0: sí,
1: entonces piensan utilizar ese dinero en acciones más concretas que impulsen
0: bien
1: el turismo.
0: En un ratito vamos a llamarlo al señor Pablo Esgubini a ver qué opina de esto y de otras tantas cosas, porque se viene el encuentro de municipios turísticos en Santa Fe y Paraná. Quédate, estás en Portal Argentina, ya hablamos de turismo, ¿eh? No te muevas.

buena canción de la mano de La Grecia, ¿no? Se llama así. La Grecia, una lapicera clavada en el corazón, tema en vivo que disfrutábamos. Una muy buena banda de rock argentina, que agradecemos a las discográficas que nos pasaron este trabajo de difusión. Excelente canción, préstenle atención a la banda La Grecia. 11 25 20 6040 nuestro WhatsApp. Estamos ahí, ya lo tenemos en minutos a Pablo Jubini. Vamos, parece que son muchas las provincias que no van a participar de la FIT, o por lo menos esto es lo que se anunció, y hay un montón de temas también para charlar. Minutos y ya venimos, dale, vamos con música.

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0: Internacionales.
1: Trump desmintió que Estados Unidos se esté quedando sin misiles y buscará meter presos a los medios que inventaron esa fake news. Esta semana comenzaron a circular informes falsos de que el ejército de los Estados Unidos había agotado su reserva de misiles de largo alcance, de precisión durante los 5 meses que el país lleva la guerra con el régimen iraní, y que por esa razón Trump buscaba terminar con el conflicto por la vía diplomática y dio marcha atrás con los bombardeos masivos que había planeado para el fin de semana. Trump desmintió inmediatamente esta fake news en sus redes sociales y aseguró que los Estados Unidos cuenta con cantidades masivas de municiones. Además, se están fabricando y enviando grandes cantidades a los Estados Unidos según sea necesario. La empresa de defensa está construyendo la mayor cantidad de plantas y fábricas en la historia de nuestro país, escribió el presidente. El mandatario también afirmó que quienes filtraron la historia serían cazados y que se buscarían penas de prisión a largo plazo por estos actos de traición cometidos por los periodistas. Trump ya se había encargado de desmentir el mes pasado la afirmación de que el ejército estadounidense estaba sufriendo un problema de escasez de misiles. Tenemos mucho más municiones que nadie en el mundo y mucho más de lo que necesitamos, señaló el republicano en el Wall Street Journal. Por su parte, Headset calificó estos informes como una historia inventada. El pasado 14 de junio, cuando fue entrevistado por los medios de CBS News, Trump, enojado por los dichos de la prensa, aseguró que Estados Unidos posee un arsenal que podría lanzar un misil cada un minuto por el término de 4 años y tendría reservas para 10 años más sin quedar sin misiles.
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0: ¿Te suena raro, no, este tema? ¿Sabes quién es?
1: No, no tengo ni idea.
0: Tiene ADN del rock argentino allá arriba de todo. Se llama Benito, Cerati. Su apellido es Cerati y este es el nuevo single que se llama Caras Conocidas. Un sonido bastante electrónico, bastante experimental, pero que tiene mucho de ADN Cerati. Tiene mucho de ADN Cerati. Bueno, acá lo escuchábamos en Portal Argentina. Lo tenemos a Pablo Jubini, nos comunicamos con él. Lindo día ayer con todo lo que pasó en el CFT, en el CFT, en el Consejo Federal de Turismo y mucho más. Quédate acá.
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0: Momento de comunicarnos con quien sabe de turismo, porque primero se está ya, en unos días nada más, tenemos el encuentro de municipios turísticos, dos ciudades, un destino, Santa Fe, Paraná.
1: Hermoso lugar.
0: Con el túnel subfluvial que conecta las ciudades bellísimas, que me encanta que se junten y que se pueda disfrutar y respirar turismo otra vez. Pero además está muy movido el sector turístico en estos días. Y qué mejor que hablarlo con Pablo Esgubini, ¿no? El presidente de la Red de Municipios Turísticos. Pablo, ¿cómo estás? Bienvenido a Portal Argentina.
4: Bueno, muchas gracias por el llamado.
0: No, por favor.
4: La verdad que bien, entusiasmado porque, bueno, se viene un nuevo encuentro de municipios turísticos, dos ciudades capitales, Paraná y Santa Fe, dos colores políticos distintos que se unen.
0: Qué bueno.
4: Bajo el lema dos ciudades sin destino y, bueno, la verdad que hay linda convocatoria y hay muchas ganas de juntarlos.
0: Qué bueno eso y ya falta poquito.
1: Falta muy poquito, ya tienen la agenda, el cronograma de los temas que se van a estar abordando en esta edición.
4: Sí, tenemos, creo, el eje principal va a ser el rol de los municipios turísticos en la agenda turística nacional.
1: Sí.
4: De hecho, va a haber un bloque de entidades nacionales, estamos convocando al Consejo Federal de Turismo, que participe de la última edición que se hizo ahora en el Meetup, en la Feria de Turismo de Reuniones más importante del país, así que va a estar el Consejo Federal de Turismo, comprometió la presencia de la Secretaría de Turismo y Ambientes y ahora y Deportes de la Nación, así que va a estar también varios funcionarios de la cartera con los programas que tienen. Hemos invitado al Consejo Federal de Inversiones, que nuclea las provincias también, y es donde se vino el financiamiento para las provincias, pero también es de interés de los municipios y de los prestadores privados. Y después, bueno, van a estar varios bloques de buenas prácticas, entre los que están, bueno, un bloque dedicado al turismo urbano, que está con todo, que las ciudades están andando muy bien, donde se van a juntar Córdoba, Rosario, Santa Fe y Paraná en un bloque para contar cómo gestionan el destino. Va a estar el concurso Transforming the Future con sus elegidos. Estuve con la senadora Mariana Yuri hace muy poquito, que va a ser un jurado.
0: Qué bueno.
4: Mariana Pérez Márquez también, de la Secretaría de Turismo de la Nación, la directora de Desarrollo, que tiene mucha experiencia de destinos. Bueno, ustedes que son parte del jurado, más vale, como periodistas turísticos especializados. Pablo, quienes habla, va a ser parte del jurado. Y Fabián Román, de Plan 21. Hay lindos proyectos de inserción laboral de los jóvenes. Y, por supuesto, bueno, vamos a estar repartiendo también las 15.000 becas.
0: 15.000 becas, impresionante.
4: Sí, la verdad que sí, ojalá que las podamos distribuir, están dedicadas a jóvenes de

0: 18 a 35 años para su inserción laboral, desde inteligencia artificial con certificación IBM, alfabetización digital, agricultura regenerativa, turismo sostenible, marketing digital, tu primer currículum, cómo buscar financiamiento. Bueno, todas las herramientas que hoy los jóvenes necesitan, que antes por ahí era más fácil conseguir trabajo y hoy, bueno, la capacitación es fundamental, ¿no?
1: Totalmente. Recordemos que para acceder a estas becas tienen que entrar ahora a la redfederaldeturismo.com, buscar el banner de Transforming the Future y registrarse. Es ahora, ¿eh? Tienen la posibilidad de transformar su futuro en este instante.
0: Sí, la verdad que sí, la página de la web está súper linda, Red Federal de Turismo, la verdad que está súper bien. Y bueno, como vos decís, ahí linkean y bueno, te van a dar los cursos que la verdad que van a poder tener la oportunidad de buscar lo que más les interese y bueno, si pueden hacerlos todos, ¿no?
2: Qué bueno, sí. Ahí
1: ¿Cómo
2: hay
1: se lo
2: que.
1: van a perder? Yo no me
2: ¿Cómo?
1: lo perdería ni
2: Ya
1: loca.
2: estamos ahí anotándonos en varios, están buenísimos.
1: Te van a bochar por la edad, Garone.
2: Bueno, pero no diga nada, trato de parecer menos, a ver si me crece el pelo. Pablo, pregunta, porque ayer se habló durante todo el día y fue creo que un tema que un sacudón para el sector turístico. Primero fue Buenos Aires, después se sumó Misiones, Formosa, Santiago del Estero y parece que se siguen sumando más provincias que no van a participar de la FIT, de la Feria Internacional del Turismo.
0: Sí, bueno, ayer el CFI fue un, perdón, el Consejo Federal de Turismo fue un Consejo Federal de Turismo movido. Hubo varios temas que se tocaron de agenda, también lo que tiene que ver con el turismo internacional y las llegadas de turistas. Hubo algunos cuestionamientos también a los números que se brindan del turismo interno. Se charló también del estado de las rutas nacionales. Y bueno, entre las noticias y bueno, sí, casi. Buenas y malas, en un debate interesante, la verdad que fue un CFT muy movido, un Consejo
2: Parecía la
0: Federal de
2: Red
0: Turismo que
2: Federal de
0: la.
2: Turismo. Todos los temas
0: Sí,
2: que
0: pero
2: hablan
0: estuvo
2: siempre
0: más.
2: en la red.
0: Sí, nosotros somos más activos, ¿no? Porque la verdad que hablamos las cosas del territorio, pero por ahí en las provincias son, bueno, un poco distintas las temáticas que toman y los temas que toman y es menor la participación por ahí de los actores, pero en este caso hubo mucha y bueno, y la provincia de Buenos Aires. Lo que contó es esto que, bueno, por los presupuestos que tenían, que era un presupuesto elevado de la FIT, habían tomado la decisión de reinvertir esos dineros en directamente inyectarlo al sector, hablaron los costos cercanos a 1.000 millones de pesos y que no iban a estar participando en la próxima edición de la Feria de Turismo, a lo cual también se sumó la provincia de Misiones, la provincia de Santiago del Estero y por lo que sé también la provincia de Formosa, ¿no? Que han decidido que estaban muy elevados los costos de la feria y que preferían reinvertirla directamente en otros, bueno,
2: En otras acciones, sí.
0: en otras acciones. Muchas gracias. Bueno, sí, digo, eso la verdad que generó un revuelo tremendo. Vamos a hablar en criollo y bueno, sí, fue un murmullo total porque bueno, es algo que no pasa habitualmente, son 30 años de la FIT y bueno, quedamos todos pensando, pero también generó esto de, bueno, ¿qué pasa si no participamos? ¿Y por qué no tenemos que estar sí o sí? Y bueno, hubo mucha charla ahí y ¿qué pasa si invertimos en otras cosas?
2: Claro, ¿qué pasa si lo hacemos nosotros solos? Nos juntamos y hacemos Expo Argentina, qué sé yo.
1: ¿O qué pasa si hacemos las cosas de otra manera y no siempre haciéndolas del mismo lugar si no está funcionando como está el turismo en crisis este año que cada vez está peor?
0: Sí, totalmente. Se habló un poco de eso, de transparentar más los números. Sabemos que hay un dato real del turismo y hay un dato político que lamentablemente escuchamos que siempre es una temporada exitosa, una temporada récord. No en todos los lugares, pero en muchas provincias escuchamos esto. Y bueno, y muchas veces en los territorios no pasa eso. La realidad es
2: Claro.
0: que entendemos que hay que hacer un esfuerzo para mejorar en el futuro y creo que todos bancamos eso de esforzarnos ahora para mejorar en el futuro. Pero bueno, que se cambie el relato y que digan que ahora están bien las cosas. Bueno, esa parte, la verdad que en los territorios no nos
2: No.
0: beneficia mucho porque la verdad es que entendemos que todos estamos haciendo un esfuerzo desde lo económico para que el país tome otro rumbo, y sabemos que en este momento es muy difícil que estén bien las cosas. Entonces, cuando vemos los relatos de que hay récords de turistas, récords de turismo interno, entendemos que es muy difícil, si estamos diciendo que nos esforzamos, que en este momento haya récord, ¿no? Entonces, creo que ese fue el debate que se dio. Me pareció un debate muy válido, de sincerar la actividad y decir, bueno, no está yendo tan bien en este momento, mejor capacitémonos para mejorarla y no digamos que está súper bien la actividad, porque los que estamos en el área sabemos que no es así, que cuesta mucho, que temporada a temporada disminuye los guarismos, que se asienta un turismo de cercanías, que el mercado de Buenos Aires cada vez disminuye más en los destinos turísticos porque les está costando salir. Que bueno, toda esa realidad que nosotros vemos, nos gustaría que se vea transparentada en algún momento en la política nacional.
2: Totalmente. Bueno, ojalá que así sea y bueno, antes que nada agradecerte, sabemos que estás luego de un día de intenso trabajo, recordarle a nuestros oyentes, 27 o 28 de agosto, un día en Santa Fe, otro día en Paraná, dos ciudades, un destino, y por otro lado, súmense, porque son 100.000 jóvenes de toda Latinoamérica, 15.000 de Argentina, ¿no? Sí. Así que ya, redfederaldeturismo.com, van ahí donde dice Transforming the Future, hacen clic y se anotan. Y no se lo pierdan porque es buenísimo. Pablo, gracias por este ratito,
0: no,
2: por tu visión que es totalmente federal.
0: Bueno, no, gracias a ustedes, bueno, a los colegas que se acercan el 27 y 28, creo que va a ser un encuentro de mucho debate, porque bueno, los que estamos haciendo la actividad turística siempre queremos que mejore, independientemente de quién esté en el gobierno, queremos que nuestros prestadores trabajen bien, y bueno, vamos a luchar porque eso suceda, ¿no? Así que creemos que bueno, el territorio también de alguna forma se milita, y en la red lo hacemos de manera plural, así que todos invitados a este 32º encuentro, y también a capacitarse a través de la Red Federal de Turismo y este convenio con Fundación Plan 21, que accedan a los cursos, porque hay que mantenerse formados, es una actividad muy dinámica, está cambiando, y bueno, nosotros queremos que se puedan insertar los jóvenes en esta querida actividad que es el turismo. Un abrazo grande, un abrazo federal.
2: Gracias, Pablo. Un fuerte abrazo. Seguimos en Portal Argentina.

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0: La Bersuit sonando con El Viento Trae una Copla, impresionante recuerdo acá en Portal Argentina, Tu Otra Manera de Viajar. Seguimos con ustedes y tengo cosas importantes para contarles, porque si vos tenés una cabaña, si vos tenés un hotel o si vos querés ir a la provincia de Córdoba como turista, ¿sí? 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
2: Vamos a cantarles un estreno, ya el segundo estreno, se llama... Costumbres argentinas y dice así.

0: Los Ejecutivos se llama esta canción de la señora Hilda Lizarazu, de Man Ray, en este caso como solista. Tremendo tema, y estamos en Portal Argentina, ya se acerca el fin de semana. Ya estamos en el fin de semana.
1: ¿Y qué quieres hacer? ¿Qué, no sabes?
0: No,
1: ¿querés buscar
0: alguna
1: actividad?
0: Ir a Villa Ventana,
1: sí,
0: donde está la fiesta del montañista. Este 8 de agosto, el 8 del 8, muy bueno, en el Club Andino de Villa Ventana.
1: Divertido.
0: Muy bueno, ¿eh? También hay un aparte campero en Catamarca, en el Rodeo. Te cuento que hay está el encuentro de estatuas vivientes en Bahía Blanca, ya te lo contamos el otro día. En Soldini, Santa Fe, la fiesta de la poda y la Pachamama. ¿Cómo estoy?
1: ¡Wow! ¡Qué bueno!
0: Pachamama en la Quebrada del Toro en Salta, también este 9 de agosto, la gran prueba de rienda en San Luis, en Nueva Galia, abrazo grande, y la fiesta provincial del Citrus en Jujuy, en Santa Clara. Está la peregrinación náutica con San Roque en Salta, en la ciudad de La Quena, y por otro lado el Festival Internacional de Cine Ambiental en la ciudad de Buenos Aires del 12 al 19, así que muchas actividades para disfrutar en todo el país.
1: La fiesta nacional del alfajor ya tiene fecha. Estoy hablando de la fiesta nacional del alfajor de La Falda, en Córdoba.
0: Sí.
1: Esto va a ser los días 9, 10, 11 y 12 de octubre próximos, con una edición especial que por primera vez se va a extender durante 4 jornadas, siempre con entrada libre y gratuita. Esta celebración vuelve a reunir a productores, emprendedores, vecinos y visitantes en la fiesta más dulce del país, así que si querés
0: La Falda,
1: no te lo pierdas.
0: Muy bueno, quédate con nosotros, llega Juanse haciendo un tema de Papo. Escucha.

0: Que nadie se atreva a tocar a mi vieja, porque mi vieja es lo más grande que hay, decía por allí el señor Juanse. Muy buena versión del vocalista de los Ratones Paranoicos. Como solista nos vamos ya, terminó volando.
1: No, no te puedo creer.
0: Sí, y nos vamos con Era en Abril, este tema que originalmente habían cantado Juan Carlos Aglietto con Silvina Garre, en este caso con la versión de Ana Belén. Te vas a sorprender, mira cómo cerramos. Que la pasen lindo.
1: Buena vida, chao, chao.

0: nacionales.
1: Meteorólogo alertó que el Niño traerá más lluvias y eventos extremos durante la primavera. Tras varios días con temperaturas elevadas para la época y un importante ingreso de humedad, un frente frío de origen polar comenzó a modificar las condiciones meteorológicas en gran parte de la Argentina. El cambio llegó acompañado de fuertes vientos, tormentas aisladas y un marcado descenso de temperatura que devolverá condiciones plenamente invernales durante los próximos días. Así lo explicó el presidente del Centro de Monitoreo Meteorológico SAT, Jorge Giometti, al analizar los escenarios climáticos que afectan a distintas regiones de la República Argentina.
2: Bueno, hemos tenido por varios días un sistema de baja presión que propició tener temperaturas altas para la época, mucho ingreso de humedad, y bueno, y un frente frío de origen polar marino que fue avanzando rápidamente ya desde la madrugada. Empezó a afectar la zona central, la zona central este del territorio nacional, bueno, generando en algunos puntos precipitaciones, tormentas, en otros menos precipitaciones, pero sí el viento que estuvo presente prácticamente en toda la región, con ráfagas en algunos lugares que estuvieron rondando entre los 65 y 90 y en algunos puntos 95 kilómetros por hora. Este sistema, este frente frío, ya está prácticamente saliendo del territorio nacional, está impulsando algunas tormentas en la zona sur de Brasil. Ahora lo que nos queda a nosotros es viento y un pronunciado descenso de temperatura. Vamos a tener un descenso de temperatura, por ejemplo, si hablamos de la zona de Córdoba, vamos a tener temperaturas que van a estar entre el 1 y 2 grados, incluso en algunos puntos menor temperatura, con algunas heladas bastante fuertes en algunas partes de la región, principalmente la jornada del domingo. Muy ventoso, vamos a tener viento prácticamente en toda la región central este del país, vamos a tener vientos sonda del sector oeste y suroeste, la parte marítima del Río de la Plata y costas de Buenaerense, tener también cuidado porque el viento va a estar bastante intenso, sobre todo a la tarde, con ráfagas que van a estar entre los 35 y 40 kilómetros por hora. Y bueno, lo que ahora tenemos en este momento es una ciclogénesis que está frente al Río de la Plata, alejándose mar adentro, y también lo que ha propulsado todos estos vientos. Lo que viene, sí, para la próxima temporada, ya el Pacífico ecuatorial está con una anomalía bastante alta, cuando hablamos de una anomalía positiva, porque nosotros le decimos el Niño, pero verdaderamente es ENSO, oscilación del sur. Cuando supera el umbral, la temperatura media del Pacífico ecuatorial, el medio grado hacia arriba, ya decimos técnicamente que estamos en un Niño, y estamos prácticamente en un grado 2 ya de anomalía en la región 3 y 4, que está bien en el centro del Océano Pacífico. La zona costera, que sería la zona 1 más 2, que decimos lo que hacemos climatología, está con una anomalía de arriba de casi 2 grados. ¿Qué pasa con eso? Por ejemplo, la corriente de Humboldt deja de emerger con ese agua fría, que es un termorregulador. Ese agua cálida empieza a llegar al litoral, bien a las costas de Sudamérica. Y bueno, eso hace que haya mucha humedad en el ambiente, esa temperatura que empieza a elevarse rápidamente. Los vientos alisios pierden intensidad, por eso esa masa llega hasta la zona costera. Y bueno, luego por un sistema llamado jet de niveles bajos, que es algo que está constante, o que es cíclico, que está constante en la zona transcordillerana, impulsa todo lo que es la humedad esa del Amazonas, más la del Pacífico, hacia el centro de nuestro país. Y sumado a eso, el agua precipitable mayormente que tenemos nosotros en nuestro país viene del este, viene del Atlántico. Así que ese sistema bifrontal lo que va a traer van a ser muchas complicaciones. Estamos ya viendo que ya empiezan a haber precipitaciones muy, muy intensas, como bien dijiste, en la zona de Brasil. Ya tenemos el río Iguazú, que ha superado ampliamente algunos récords para la temporada, y va a seguir sumando agua.
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3: 14 horas, 43 minutos.
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1: Intensas tormentas de arena impactan Phoenix en Arizona en dos ocasiones durante la misma semana. Las recientes tormentas de arena que han envuelto el área de Phoenix en Arizona, Estados Unidos, con una densa capa de polvo que consideran entre las más severas del año. Según han confirmado expertos el día de ayer jueves, estas polvaridas, conocidas como hot boots, se forman en el sudeste de los Estados Unidos cuando corrientes descendentes de tormentas eléctricas levantan polvo y tierra suelta, que luego son transportados por el viento delante del frente de la tormenta. Las tormentas generan muros

últimos 16 años. Según Savani, la región de Phoenix, en Arizona, ha estado experimentando condiciones más secas de lo habitual, lo que puede aumentar la cantidad de polvo levantado. Algunos científicos sugieren que los cambios climáticos están incrementando la probabilidad de sequías severas y tormentas más intensas, lo que podría predicar.

0: perdedor. Lo que provocó que se percibiera de manera clara e intensa en varios departamentos del área metropolitana. Minutos después del evento sísmico, usuarios en las redes sociales reportaron la sacudida. La mayoría coincidió en calificar el temblor como un movimiento corto y seco, mientras que quienes habitaban en los edificios y pisos altos señalaron haber sentido un remezón de mayor intensidad debido a la poca profundidad del evento. A pesar del susto inicial generado entre los vecinos, las autoridades informaron que no se registraron heridos ni daños materiales de consideración en las zonas afectadas. Los organismos de emergencia locales se mantuvieron a la guardia para monitorear posibles réplicas o solicitudes de asistencia.
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2: Esta canción que comienza así y se llama 120 minutos. ¿Y dónde está la

0: Córdoba.
1: La pizzería más antigua de Córdoba homenajeó a León XIV con una pizza esculpida con su rostro. La histórica pizzería Don Luis, icono de la gastronomía cordobesa, fundado en la década de 1950, volvió a ser centro de atención tras la creación de un particular homenaje dedicado al Papa León XIV, una pizza que reproduce de manera detallada el rostro del pontífice. En diálogo con el titular de la firma, Pedro Lurdícelo, detalló el meticuloso proceso de elaboración que requirió la pizza.
2: Bueno, somos amigos del Comipaz. Bueno, lamentablemente ya desapareció el pastor. Y entonces, y bueno, por cierto, de Rossi. Y dijimos, bueno, cuando vuelva de Roma, una vez que ya había terminado el concilio de Roma, dijimos, bueno, lo esperamos y lo vamos a esperar a Rossi con una sorpresa. ¿Y con qué era la sorpresa? Con la pizza del Papa León. Y el hecho era que, bueno, él lo conoce, al actual Papa, son amigos. Lo votó, por cierto, y dije, bueno, me parece que es una sorpresa muy linda que le vamos a dar a Rossi. Y así fue que surgió la idea de hacer la pizza del Papa León, una pizza para su amigo. Bueno, nosotros, esa es una pizza que se hace en forma muy particular, que hay que utilizar un queso especial, que hay que congelarlo, después que hay que hacer toda una estructura para hacerle su cara, que eso se hace a través de una computadora, ¿no es cierto? Y se talla, por así decirlo, a través de una gubia. Ahora bien, yo le dije al padre Rossi, que bueno, que una vez que venga el Papa León, no solamente que les vamos a regalar la pizza del Papa León con su cara, sino también con su gusto. Así como en su momento Messi, también le hicimos la cara de Messi y quisimos saber cuál era lo que comía Messi, y Messi comía, fíjate vos, la pizza más sencilla, la pizza napolitana. Le dijimos al padre Rossi que nuestro cliente amigo, bueno, cuando venga a Córdoba le vamos a mandar la pizza con su rostro y con el gusto que él consume, dado que bueno, va a estar en Roma y ahí obligadamente tiene que comer pizza, o va a aprender a comer pizza ahí en Roma. Tiene costumbres muy simples y sencillas nuestro querido Cardenal Rossi, y vos sabés que cuando va a la pizzería él se vuelve caminando, viste, todos lo quieren llevar, no, ¿cómo te va a ir caminando? No, le gusta caminar, y antes vivía en la manzana jesuita, específica donde vivió Francisco, ¿no? Y él se va caminando de la pizzería, son 4 o 5 cuadras, y una vez me dice, mira, voy a seguir los pasos de Francisco, me dice un día. ¿Cómo pasó Francisco? Sí, seguramente ha venido acá a la pizzería, él lo conocí mucho, Francisco, por cierto. Dice, sí, a Francisco le gustaba comer pizza, vos fíjate, en Buenos Aires comía pizza a lo loco. Le gustaba caminar, tenía los zapatos gastados, y por otro lado siempre le gustaba estar con gente. Así que dice, seguramente él en las 2 veces que estuvo acá en Córdoba te ha venido a visitar, así que voy a decir con esto que vamos a dar de comer a 2 papas. Pero también puedo contar otra anécdota, que es que vino Martín Yardora a la pizzería para el mundo, sí. Porque tiene como una cábala, venía a la pizzería a ver los partidos del mundial. En el otro mundial no fue bien, y en este también creo que dentro de todo no fue bastante bien. Y bueno, y fue muy llamativo cuando hablé con él. Bueno, también él viene de hace muchos años, el papá lo traía a la pizzería, y estaba muy enfocado Martín con el tema del Papa, cosa que me llamó la atención. Le decía, ¿por qué? Porque vamos a hacer, en definitiva, en un momento, el foco del país y el foco del mundo. Vamos a hacer realmente, vamos a representar un poco al centro del país, pero no solamente eso, que Córdoba por un momento va a ser el centro del mundo, ¿no es cierto?
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0: Santa Cruz.
1: Sin traje de neopren, compite en el Mundial de Natación en Aguas Gélidas frente al Perito Moreno. La Winter Swimming World Champs 2026 comenzó el pasado martes en una piscina semiolímpica que flota en el lago argentino, justamente al frente del glaciar Perito Moreno en la provincia de Santa Cruz. Nadadores de todo el mundo compiten en aguas que rondan los 2 grados centígrados sin trajes de neopreno. Daira Martín, nadadora de agua gélida, comentó sobre su experiencia en la competencia.
2: Ya montado una piscina en el frente al glaciar Perito Moreno, bueno, a unos metros. Y bueno, y aquí nos encontramos compitiendo diferentes nadadores de diferentes partes del mundo. Yo soy de Río Negro, de General Roca, de Rusia, de España, de Colombia, de Ecuador, de Chile, bueno, de toda la Argentina. Y es un poco del cuerpo, o sea, de entrenarlo y también entrenar la mente. No es como solamente una parte, como la cabeza o el cuerpo, es como un poco de todo. A medida que vas nadando se va sintiendo cada vez más frío. Hay momentos, hay veces que estás mejor que otras, que lo podés controlar, pero no, es algo que mientras más estás en el agua, más se va sintiendo con el tiempo. Los récords es como que, bueno, se busca por un lado el récord de velocidad y por otro lado el récord de poder permanecer la mayor cantidad de tiempo. Pero bueno, no es tan posible estar mucho tiempo en agua gélida, porque esto no es agua fría, sino que es agua gélida. Bueno, hoy realicé la prueba más larga, que fueron los 450 metros, en donde estuve 6 minutos 03, donde logré el primer puesto, o sea, porque también en este caso no se compite por ver quién está más tiempo, sino quién lo hace más rápido, y logré el primer puesto en mi categoría. Esa es la prueba más larga que es posible nadar, ya que esto se realiza en un parque nacional. Entonces, por las condiciones, como está muy alejado de la ciudad y no hay un hospital cerca, no se pueden realizar pruebas más largas. Realizar una prueba larga se necesita, es un poco más riesgoso, ya que uno está por ahí, o sea, aunque te entrenes, entras en un nivel de hipotermia, donde vas sintiendo que te van enfriando los músculos, y aunque, bueno, tenés saunas para la recuperación, hay médicos, ambulancia, no deja de ser un deporte extremo.
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5: Buenas, ¿cómo están? ¿Cómo andan? Bienvenidos. Arrancamos nuestra edición vespertina aquí en este viernes 7 de agosto. Esto es Play News, edición vespertina, y claro que sí, aquí estamos para acompañarte en los próximos 60 minutos con el repaso de toda la información de la jornada y además disfrutando de buenas canciones. Soy José Molmedo, me acompañan en la producción Fernando Vargas y Gaby Aguilar, y juntos te invitamos al recorrido informativo en esta próxima hora. Esto es Play News vespertino y así comenzamos.
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6: Mariel Fernández, si Kicillof quiere gobernar la Argentina, tiene que hablar con Cristina. La intendenta de Moreno reveló que la expresidenta está dispuesta a recibir al gobernador bonaerense. Respaldó su proyección presidencial y llamó a desactivar la interna del peronismo de cara a 2027.
7: Máximo tiene la madre presa y nosotros defendemos que Cristina es inocente. O sea, hay una situación real y objetiva. Y después, bueno, lógico, en el peronismo, como en cualquier otro partido, seguramente hay disputas de conducción político. Ahora, si vos querés gobernar la Argentina y querés expresar las ideas de un partido político, tenés que hablar con todos. O sea, si es, para eso es la política. O sea, que vos tenés que poder hablar con todos.
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3: Nos toca hablar de Carrie, esta nueva serie que está preparando Mike Flanagan basada en la novela de Stephen King. Siempre hay nervios cuando alguien se mete a reinventar una historia tan querida o tan clásica de culto, sobre todo considerando que la película de Brian De Palma, la del 76, se sigue considerando como una de las mejores del género de terror. Pero con Flanagan al mando, la expectativa parece pesar más que la desconfianza. Y las primeras reacciones que ya empezaron a salir lo confirman. La serie se va a estrenar este 7 de octubre en Prime Video. Y hasta ahora se conocieron reacciones tras la proyección de los primeros 12 episodios para la prensa. La recepción en redes sociales ha sido bastante positiva, y varios críticos que cubrieron el material coincidieron en que si te gustaron los trabajos previos de Flanagan, como La Maldición de Hill House o La Caída de la Casa Usher, esta serie confirma que sigue teniendo el mismo talento para adaptar historias de terror. Y también se destacó mucho el trabajo de Summer Cowell en el papel principal, calificando su actuación como algo genuinamente conmovedor. Summer no es nueva en el género, ya había aparecido en Knights of the Reaper, en Time Cuts y en algunos episodios de Channel Zero. Y algunas de las primeras impresiones señalan que esta versión no se siente como una simple repetición de adaptaciones anteriores, sino que Flanagan está usando la historia para hablar de ansiedad y de violencia dentro del contexto actual. Algo que, según los primeros comentarios, se aleja bastante de lo que uno esperaría de una nueva versión de Carrie. Aunque eso mismo podría generar opiniones divididas entre quienes le tienen mucho más cariño a la historia original. Los 8 episodios de la temporada estarán disponibles el mismo día, así que no habrá que esperar semana con semana para ver cómo se resuelve todo esto. Ahora cambiemos de tema, y ahora resulta que la película Sin Idea, Clueless, está de regreso. Imagino que todo mundo recuerda la película del 95 con Alicia Silverstone como Cher Horowitz. Es que se convirtió en una referencia total de la cultura adolescente en esa época, tanto por su moda como por sus frases que quedaron grabadas en el imaginario colectivo. Y Paramount Plus acaba de confirmar que dio luz verde a una serie secuela de Sin Idea con Alicia Silverstone retomando su papel original. La producción se va a filmar en Los Ángeles, y la historia va a arrancar 30 años después de los eventos de la película, y Cher ahora es exitosa en el mundo de los negocios y cree haber dominado la maternidad hasta que su hija llega a la adolescencia y todo ese aparente control se le empieza a escapar de las manos otra vez. Y este anuncio llega apenas unos meses después de que este mismo proyecto fuera descartado por Peacock, momento en el que empezó a ofrecerse otras plataformas. Y los creadores de Gossip Girl están a cargo del guión y también van a producir la serie. Y Silverstone también forma parte de la producción ejecutiva junto con la directora y el productor de la película original respectivamente. Y desde Paramount Plus compartieron un comunicado celebrando el regreso del personaje y destacando que quisieron filmar la producción precisamente en Los Ángeles como una forma de honrar el papel que tuvo la ciudad en la historia original. Por ahora no se ha confirmado ningún otro actor del elenco original. Brittany Murphy, quien interpretó a Ty, falleció en el 2009. Y Stacey Dash, que hacía Dion, se ha alejado bastante del mundo del entretenimiento en los últimos años. Pero hay varios actores que siguen activos y que en teoría podrían regresar, ya sea como parte fija del elenco o en algún cameo puntual. Entre ellos Paul Rudd, Jeremy Sisto, Breckin Meyer o Donald Faison, entre otros. Ahora esta no es la primera vez que Sin Idea se adapta a la televisión. Ya hubo una versión entre el 96 y 99 con 62 episodios, repartidos en 3 temporadas. Y varios actores repitieron su papel en esa versión, pero ni Silverstone ni Rudd formaron parte de ese elenco. Por eso esta nueva serie marca la primera vez que Alicia regresa oficialmente al personaje desde la película original del 95, dejando fuera aquel comercial que hizo durante el Super Bowl del 23, donde también apareció como Cher. Aquí siempre hay noticias, hasta el día que no hay.
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4: Bullrich bloqueó el voto a distancia de Fernández Agasti en el debate sobre inviolabilidad de la propiedad privada. La sesión del Senado por la ley de inviolabilidad de la propiedad privada tuvo un momento de tensión. La presidenta del bloque oficialista, Patricia Bullrich, solicitó que el pedido de la senadora mendocina Anabel Fernández Agasti para votar a distancia sea derivado a la Comisión de Asuntos Institucionales. La moción obtuvo el respaldo de la mayoría de los presentes en el recinto tras un acuerdo con el kirchnerismo, dejando sin efecto la participación remota de la legisladora.
5: Quiero mocionar que, de acuerdo al artículo 227 del reglamento, mociono que, a partir de un debate que se ha hecho público, que ha surgido sobre el tema de posibles licencias o voto digamos, no presencial, estos temas con la presentación de proyectos parlamentarios necesarios para poder habilitar este tema, se discuta en la Comisión de Asuntos Constitucionales. Bueno, esto para que el cuerpo se expida y podamos seguir este debate.
6: Solicito, ¿la votación la hacemos a mano alzada? Senador Mayans, sí. ¿La hacemos votación a mano alzada?
7: Hacemos votación a mano alzada.
6: Correcto. Bueno, gracias, senador Mayans. A continuación ponemos en consideración la moción de la senadora Patricia Bullrich. Se vota a mano alzada. Siendo aprobada, diría por unanimidad, pasa a la Comisión de Asuntos Constitucionales.
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4: El secretario de Desregulación defendió la reforma sobre propiedad privada y cuestionó los límites de la compra de tierras por extranjeros. El secretario de Desregulación, Cacase, salió a defender la reforma sobre propiedad privada y apuntó contra las restricciones vigentes para la compra de tierras por parte de extranjeros. Según sostuvo, estos límites desalientan proyectos productivos de gran escala.
8: Sí es una traba importante para la inversión, porque hay proyectos como los forestales, que es la gran oportunidad de Corrientes, de Misiones, que requieren a veces 70.000 hectáreas para que tenga sentido comunidad productiva. Con 1.000 no se hace nada. O también en la Patagonia, 1.000 hectáreas no rinde lo que rinde en la zona núcleo de la Pampa Húmeda. Entonces, esa es la traba real que la ley está poniendo a la inversión, y que pueda venir un extranjero y poner un viñedo, un establecimiento ganadero o uno de estos proyectos forestales, y que a veces para grandes proyectos la verdad que el capital acá no está. Entonces, si no vienen de afuera con ese capital, no generamos el empleo ni el pago de impuestos, y eso es lo que en definitiva es una lástima que nos estamos perdiendo esa oportunidad, o estamos trabando que esas inversiones lleguen al país y que ayuden al crecimiento.
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2: Bombardeos rusos mataron el miércoles a al menos 17 personas en Kiev y sus alrededores. El presidente de Ucrania, Volodymyr Zelensky, reclamó a sus aliados más interceptores de misiles, un tipo de armamento cada vez más usado por Rusia ante la falta de equipos de defensa y municiones en Kiev. Según un reporte militar, en el último ataque las defensas ucranianas no pudieron interceptar ni uno de los 28 misiles lanzados por Moscú. Anoche fue simplemente horrible. Por primera vez, la falta de defensa contra misiles balísticos se notó fuertemente. La casa temblaba. Quiero salir de Kiev lo antes posible para que este horror, esta pesadilla, termine. Porque es imposible dormir, es imposible trabajar. Simplemente se ha vuelto imposible vivir en Kiev. Estos proyectiles vuelan a una velocidad muy alta y solo pueden ser derribados por sistemas estadounidenses de defensa aérea Patriot. Ucrania cuenta con muy pocos de estos equipos y sus municiones escasean, sobre todo desde la guerra lanzada en febrero por Estados Unidos e Israel contra Irán. El Ministerio de Defensa ruso afirmó en un comunicado haber atacado centros de transporte, logística y distribución que, según Moscú, almacenaban o suministraban material militar y drones.
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0: 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Sigue creciendo la tensión entre Argentina y Brasil. El gobierno de Javier Milei anunció el martes que Brasilia solicitó el regreso a Buenos Aires del embajador argentino en ese país. Y agregó que el ejecutivo de Luis Ignacio Lula da Silva comunicó la decisión de reducir el nivel de representación diplomática bilateral al de encargados de negocios. El conflicto diplomático inició cuando Milei asistió hace 10 días en Sao Paulo a la oficialización de la candidatura presidencial del oponente derechista de Lula en las elecciones brasileñas de octubre, Flávio Bolsonaro, hijo del exmandatario Jair Bolsonaro. En aquella oportunidad acusó sin pruebas al gobierno de Brasil de interferencia política contra Buenos Aires e insultó, sin mencionarlos directamente, a Lula y al juez de la Corte Suprema Alexandre de Moraes. Luego Brasil llamó a consultas a su embajador en Argentina, Julio Vitelli, por las ofensas proferidas por el mandatario argentino y convocó al embajador de ese país para pedirle explicaciones por las agresiones. El canciller Pablo Kirchner había buscado bajar el tono de la disputa, enfatizando que desde la perspectiva argentina no existe absolutamente ninguna posibilidad de que se rompa la relación diplomática. Sin embargo, en los últimos días Milei redobló sus críticas a Lula en diferentes entrevistas.
3: Muchas gracias.
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4: Guerra contra las operadoras. SpaceX quiere convertir cualquier celular en un teléfono satelital con 5G. SpaceX ha detallado una segunda generación de su sistema Direct to Device que utilizará nuevos satélites y espectro de 2 GHz para ofrecer conexiones hasta 20 veces más rápidas que su servicio actual. Esta información aparece en una presentación ante el regulador canadiense ISED, donde la compañía describe una red capaz de conectar teléfonos directamente con Starlink sin depender de una antena satelital adicional. De acuerdo con el informe, el sistema estará basado en el estándar 5G para redes no terrestres. Estas se conocen como NR-NTN. SpaceX sostiene que podrá manejar hasta 100 veces más tráfico que la generación actual. Ojo que la empresa también señala que fabricantes de teléfonos ya prueban compatibilidad con las bandas necesarias y espera que dispositivos de Samsung, Apple, Google y otras compañías puedan soportar voz, mensajes y datos mediante estas conexiones a partir del 2027. No todo está fácil, SpaceX todavía enfrenta restricciones regulatorias y parte del espectro adquirido a EchoStar no podrá utilizarse para Starlink antes de noviembre del próximo año. Junto con esto, la compañía planea además combinar infraestructura terrestre y satelital en Estados Unidos, y esto podría ampliar su competencia desde la conectividad espacial hacia servicios que actualmente ofrecen operadoras como AT&T, Verizon y T-Mobile.
5: Y sí, era evidente que los casos de IA rebelde iban a seguir apareciendo. Meta confirmó que uno de sus modelos de inteligencia artificial consiguió conectarse a Internet y acceder sin autorización a los sistemas de otra organización durante la evaluación de ciberseguridad. La compañía le ha mencionado a BBC que el incidente ocurrió por una mala configuración del entorno preparado por Irregular, la firma independiente encargada de las pruebas, y también aseguró que continúa investigando lo ocurrido. Solamente como detalle, ya hay casos similares que han sido reportados por OpenAI y Anthropic. OpenAI reconoció en julio que modelos como GPT-5.6 Sol lograron salir de un entorno aislado durante la evaluación, también obtuvieron acceso a Internet y comprometieron infraestructura de Hugging Face mediante una cadena de vulnerabilidades. Es más, esta semana, el AI Security Institute del Reino Unido informó además que agentes basados en modelos de OpenAI y Anthropic realizaron acciones no autorizadas contra personas y organizaciones reales durante pruebas, y esto incluyó la creación de perfiles falsos y técnicas de ingeniería social. Ojo, estos incidentes no significan que los modelos decidieron atacar por cuenta propia fuera de una tarea, sino que los sistemas recibieron objetivos de ciberseguridad dentro de entornos de evaluación que no lograron contener todas sus acciones. OpenAI ha reforzado controles luego del caso Hugging Face, Meta ha prometido publicar más información cuando concluya la investigación e Irregular prepara recomendaciones para ejecutar este tipo de pruebas con mayor aislamiento.
4: Y ya que hablamos de OpenAI, hay una buena noticia para ChatGPT.
5: OpenAI permitirá que los usuarios gratuitos de ChatGPT mantengan conversaciones de texto ilimitadas con GPT 5.6 Luna. Ese también se convertirá en el modelo predeterminado de este nivel. Hasta ahora, las cuentas gratuitas podían alcanzar límites de uso del modelo principal y después continuar con alternativas de menor capacidad. Junto con esto, la compañía añadirá para usuarios gratuitos y de ChatGPT Go un botón.

0: botón que permitirá solicitar razonamiento adicional cuando una pregunta sea un poco más compleja. Ahora, ¿en dónde se elimina el límite? Pues se aplica específicamente a las conversaciones de texto cotidianas, mientras herramientas que requieren más capacidad de cómputo, como algunas funciones multimodales y avanzadas, van a seguir con restricciones. Y sí, este cambio reduce una de las principales diferencias prácticas entre utilizar ChatGPT gratis y pagar una suscripción para conversaciones normales. Eso sí, los planes de pago van a conservar ventajas en modelos, herramientas y capacidad adicional, mientras OpenAI ya comienza a desplegar GPT 5.6 Luna como la experiencia base para una mayor parte de sus usuarios. Y tal parece que el control de Microsoft sobre la inteligencia artificial de sus empleados se vuelve más estricto. Microsoft le pidió a sus equipos de ingeniería revisar cuánto gastan utilizando modelos de inteligencia artificial y convirtió GPT 5.6 de OpenAI en su opción predeterminada interna. Todo esto según un memo interno que ha sido difundido por medios. La decisión llega después de que la empresa pidiera a equipos de Windows, Office y Surface reducir el uso de Cloud Code y migrar hacia GitHub Copilot CLI antes del cierre de su año fiscal. Este documento es atribuido a Jay Parikh, el responsable de Core AI en Microsoft, y señala que la compañía no pretende simplemente reducir la cantidad de tokens utilizados, sino obtener más resultados por cada token consumido. Este cambio también afecta al sistema automático de GitHub Copilot, que, según el reporte, dirigía parte de las consultas internas hacia modelos de Anthropic, aunque el empleado no seleccionara Claude directamente. Este es un tema porque el costo comienza a convertirse en una variable medible a medida que miles de trabajadores incorporan agentes de programación. De hecho, un estudio sobre decenas de miles de ingenieros durante el despliegue de Cloud Code y Copilot CLI dentro de Microsoft, encontró que quienes adoptaron estos agentes fusionaron alrededor de 24% más solicitudes de cambios de código. Aunque los investigadores aclaran que esa métrica no equivale directamente a productividad o valor generado.
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2: Nacionales.
3: Senado, el gobierno aprobó la ley de propiedad privada, pero tuvo que quitar otro capítulo luego de haber eliminado el artículo sobre extranjerización de tierras. La Libertad Avanza dio de baja las modificaciones a la ley de manejo del fuego.
2: Política.
3: Tras el traspié, el gobierno no insistirá con la ley de tierras y se frenan los paquetes de desregulación. Las autoridades nacionales resignaron la iniciativa que buscaba derogar una norma aprobada durante el kirchnerismo. Los argumentos que quedaron en el camino. Incidentes frente al Congreso, 12 detenidos y 2 heridos tras la marcha. La tensión escaló durante la protesta contra la ley de inviolabilidad de la propiedad privada. Hubo enfrentamientos con las fuerzas de seguridad, uso de gases y camiones hidrantes.
2: Tribunales.
3: Caso Loan, testimonio de perito complica a Pérez y callaba en audiencia judicial. El perito forense Mario Rosillo brindó su declaración este jueves ante el tribunal en una nueva audiencia relacionada con la desaparición de Loan Peña. Su testimonio ha complicado la situación del matrimonio formado por Carlos Pérez y María Victoria Callaba, quienes son dos de los principales sospechosos de este caso.
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1: 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Como a veces sucede, lo bueno duró poco. Las reservas del Banco Central habían llegado el jueves 5 de agosto del 2026 a los 50.000 millones de dólares. Sin embargo, 24 horas después, nuevamente perforaron los 49.000 millones de dólares y se ubicaron en los 48.835 millones de dólares. ¿Qué pasó?
2: Lo dejamos sin un mango.
1: Simplemente hubo que pagar al Fondo Monetario Internacional. El gobierno efectivizó ayer la liquidación de unos 852 millones de dólares correspondientes al acuerdo de facilidades extendidas vigentes y así está al día con el organismo financiero internacional, pero nuevamente las reservas del Banco Central se vieron perjudicadas. Habrá que remar otra vez la semana que viene para poder completar en agosto la ansiada meta de los 50.000 millones de dólares de reserva. Mientras tanto, también el Banco Central publicó ayer el nuevo informe de relevamiento de expectativas del mercado, el REM, que como se sabe es una especie de encuesta a los principales bancos del país, consultoras y analistas financieros para prever, al menos en la opinión de los consultados, qué puede pasar hacia adelante con la economía argentina y las finanzas del país. Según la nueva proyección del REM, la economía argentina crecería, pero menos de lo esperado en este 2026. Recordemos que para este año, tanto el Fondo Monetario como el gobierno y también los privados, al menos a comienzo de año, esperaban un crecimiento del PBI de 3,5%. Sin embargo, según lo publicado ayer por el Central a través del REM, estas expectativas son ahora menores y están ubicadas en un 2%. Habrá que ver finalmente qué es lo que se espera, pero esta proyección esconde un dato importante. El segundo trimestre del año para los analistas fue malo. Y la economía en ese periodo que va de abril a junio habría caído contra el primer trimestre del año. Esto no estaba en las proyecciones del mercado a comienzo de año y es lo que estaría corrigiendo a la baja la proyección de los analistas para el PBI para este 2026.
3: Usted se ríe porque sabe que es así.
1: En cuanto a la inflación, para julio el mercado espera un 2% de crecimiento en el IPC, dato que se va a conocer el jueves de la semana que viene. En realidad no hay mucho cambio con el 1,9% que se registró en junio y lo que se esperaba también en el REM para estos meses del año. Seguramente el índice estará rondando este porcentaje. Estará en un 1,8, estará en un 1,9, estará en un 2%. Será prácticamente y estadísticamente hablando similar al de junio. Para esperar una reducción más fuerte del IPC, habrá que esperar seguramente a este mes que está transcurriendo, agosto del 2026 o para septiembre.
4: ¿Cuánto va a valer el dólar de aquí en adelante?
1: En cuanto al tipo de cambio mayorista, los consultados por el REM esperan que se ubique en los 1.512 pesos en promedio para este mes, apenas 40 centavos por debajo del relevamiento anterior. Sin embargo, para diciembre, el consenso proyectó una cotización de 1.652 pesos, casi 21 pesos menos que los 1.673 previstos un mes atrás. En el medio, el mercado espera que la depreciación mensual se acelere y toque su pico en noviembre con una suba implícita del dólar de 2,6%. Esto es lo que se espera en el REM, amigas y amigos, que es simplemente una guía. Pero lo que hay que tomar en cuenta es la opinión, la visión de los mercados, lo que se espera, por lo menos en el mundo de los analistas. Desde este podcast, la próxima información del REM del mes que viene será obviamente informada, comentada, ampliada y en consecuencia nosotros también ampliaremos.
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5: El canciller Kirchner pidió la renuncia de Villarruel tras el revés del oficialismo en el Senado. Tras la derrota del oficialismo en el Senado, el canciller Kirchner salió con dureza contra la vicepresidenta Victoria Villarruel y le pidió que dé un paso al costado. Según afirmó, es sabido que desde el principio ha tratado de generar desestabilización. Kirchner se convierte así en el segundo miembro de gabinete en expresarse en este sentido, luego de Diego Santilli.
6: Me parece que son, declaraciones muy desafortunadas. La vicepresidente compuso una fórmula de gobierno y, como dijo el jefe de gabinete, si no está de acuerdo, si piensa que el presidente está en esa condición, que además de ser, un comentario pseudo golpista, porque dice que el presidente no tiene las capacidades mentales para dirigir
7: un país.
6: Que no
7: está bien
6: país,
7: de la cabeza.
6: O sea, que se corra.
7: Que renuncie.
6: Que se corra.
7: Usted también está como Santilli.
6: Y sí, pero es una cuestión. Nosotros somos un equipo de gobierno que está tratando de llevar la Argentina a un lugar con mucho esfuerzo, con mucho esfuerzo los argentinos, y esto no es lo que corresponde de un vicepresidente, que lo que tiene que hacer es acompañar lo que el presidente tiene como plan de gobierno.
7: ¿El que se corra es porque obstaculiza?
6: Bueno, porque constantemente hace este tipo de comentarios que son contrarios a la autoridad presidencial.
7: O sea, usted está pidiendo claramente que renuncie.
6: Yo estoy pidiendo que dé un paso al costado si ella piensa de esta situación, porque claramente, no es procedente.
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5: El senador Mayan estalló en el Senado y dijo que mienten con el proyecto. El pueblo se merece saber cuáles son los giros en la ley y qué es lo que se está cambiando, agregó el legislador.
8: Todo esto acá, de tener este grado de responsabilidad para el manejo de la ley. Yo solicito formalmente que vuelva al despacho a comisión, que nos juntemos a la comisión, que se haga la presentación, que tengamos la oportunidad, que el pueblo argentino tenga la oportunidad de saber que la prensa, ¿verdad?, que pueda comentarla, qué se está variando en la ley. ¿Y cuáles son los intereses que se están defendiendo? Porque la primer mentira que acá es inviolabilidad de la propiedad privada. Este es un despacho que miente descaradamente al pueblo argentino. Acá no se trata, la inviolabilidad de la propiedad privada está garantizada por la Constitución Nacional en el artículo 17. Esto es todo lo contrario. Este es un proceso de ley que está hecho para grupos y para élites y perjudica al pueblo argentino. Y no podemos tratar con esta liviandad esto. Entonces no vengan acá con eufemismo, ni cambiando las palabras, ni con esquemas de propaganda, mintiéndole en forma de canal. Bueno, por eso está llena esa plaza.
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9: Max Carra continúa consolidando su camino dentro de la escena musical con el lanzamiento de Por fin me animo, una canción que refleja una faceta más íntima y personal del artista, con una interpretación sincera y una sensibilidad que atraviesa cada verso. Por fin me animo invita a conectar con las emociones, las decisiones importantes y el valor de animarse a dar ese primer paso.

momento de descubrir una nueva canción de reggae. Llega No Te Amarres, Live Session. La agrupación Vida Pura llega en colaboración junto a Non Palidece, uno de los referentes más importantes del género en Latinoamérica. La interpretación aporta una impronta espiritual y directa que dialoga con la esencia moderna de la banda, logrando un cruce generacional natural dentro del reggae contemporáneo. La canción forma parte de Flores de Asfalto, el próximo álbum de Vida Pura, un proyecto conceptual que reúne artistas de gran trayectoria dentro de la música latinoamericana.

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2: Hace 3 semanas que los habitantes de este edificio centenario en Centro Habana duermen a la intemperie, en camas improvisadas, sillas o cartones. Se mudaron a la calle desde que parte del inmueble se derrumbó y fue declarado inhabitable.
3: Bueno, imagínate solamente el no tener un descanso, algo que tú digas, estoy aquí segura y puedo descansar. Es algo que ya de por sí, desde que amanece, ya tú no amaneces con tu organismo igual. Más saber que es un día y otro día y otro día.
2: Durante décadas, los cubanos han tenido un mantra frente a los problemas: resolver. Una palabra que implica responder a las dificultades con resiliencia e ingenio. Pero ahora, en medio de la mayor crisis de Cuba en décadas, esa adaptación constante está teniendo un alto costo psicológico. Una encuesta realizada en 2025 entre adultos cubanos detectó niveles extremadamente severos de depresión, ansiedad y estrés y encontró una relación directa entre apagones prolongados y una peor salud mental.
4: Aquí tratar de salir, ganarte con lo poquito que uno tiene, ir resolviendo salir. Porque si piensas, te vuelves loco. Hay mucha gente que se quitaron la vida ya, demasiado, en este país ya.
2: Tener agua, conseguir alimentos, desplazarse e incluso dormir durante toda la noche se han convertido en desafíos cotidianos para los cubanos. Y desde que Washington impuso en enero un bloqueo petrolero a La Habana, las condiciones de vida empeoraron de forma notable. Pero más allá de las dificultades materiales, muchos describen una sensación similar: el agotamiento de intentar resolver el presente una y otra vez y el no tener energía para pensar en el futuro.
5: Hay días que tú te levantas y quieres explotar, ya no das más.
6: El ahogue de la electricidad, de los alimentos, de lo caro. Entonces, el futuro para mí es incierto, no le veo un futuro.
2: En el hospital Calixto García de La Habana, donde funciona desde hace años una clínica especializada en manejo del estrés, los médicos dicen que la crisis se refleja en las consultas.
7: Y eso está generando en las familias, en los individuos, un estado de alerta, de alarma, de estrés crónico, porque la familia está pendiente de cómo vamos a resolver estas necesidades básicas primarias. O sea, no es que me falte una sola cosa, es que me faltan muchas condiciones vitales para poder gestionar la vida familiar.
2: Mientras, los jóvenes dicen que es difícil adaptarse cuando la crisis implica poner en pausa planes y proyectos.
8: Tengo que aprender a cómo lidiar con ese entorno que no puedo cambiar ahora mismo.
2: Como muchos, trata de no pensar en los problemas y resolver cada día lo que se pueda. Hoy, mañana y al día siguiente también.
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9: Hola argentinos, ¿cómo están? Un placer como siempre acompañarlos y ya le damos la bienvenida a este día viernes 7 de agosto conociendo cómo van a estar las condiciones de tiempo en nuestro país, teniendo en cuenta de que el día jueves hemos tenido el ingreso de un frente frío que ha traído el descenso de temperatura, el viento sur, que ha hecho que gran parte del país tenga un cielo mucho más despejado para este viernes. Como lo podemos ver, vuelve la presencia del sol. Sí vamos a tener un descenso en cuanto a las temperaturas y el noreste argentino todavía con algunos restos de la inestabilidad en las primeras horas. Patagonia con aire polar en circulación y fuertes vientos, pero ahora vamos a repasar por parte, comenzando por el noreste argentino y litoral, que va a contar en mayor parte de la jornada con un cielo despejado, la presencia nuevamente del sol y esta inestabilidad inestabilidad que ves presente son algunos restos de inestabilidad, algunas lluvias y chaparrones que pueden darse en las primeras horas del día viernes, pero ya después el cielo se despeja. Un leve descenso de temperatura en relación a los días anteriores, máximas que alcanzan los 16, 17 y hasta los 23 grados. Viento soplando del sector sur a lo largo de la jornada. Y nos vamos para la franja central, en donde vuelven las mañanas y noches frías, la presencia también de las heladas matutinas en la provincia de Buenos Aires, así que vuelven los abrigos para salir de casa si salís tempranito a tus actividades. Viento soplando del sector sur en la primera parte, pero ya después rotando hacia el noreste. También en esta región del país, un leve descenso de temperatura en relación a los días anteriores, máximas que van a rondar los 12, 15 hasta los 17 grados, y también las mínimas retroceden, mínimas tan solo de 6 grados. Nos vamos ahora para las provincias cuyanas, en donde vamos a tener un escenario muy similar, con el cielo despejado, la presencia del sol que vuelve después de estos días de nubosidad, inestabilidad que estuvimos teniendo, máximas que alcanzan los 13, 16 grados, viento soplando también del sector sur, y a tener en cuenta que la provincia de Mendoza, gran parte cuenta con alerta amarilla por viento sonda. Noroeste argentino, un escenario también similar a las demás regiones, con un cielo también despejado, la presencia del sol a lo largo de la jornada, máximas que han tenido un leve descenso en relación a los días anteriores, que van a alcanzar los 17, 20 y hasta los 23 grados, sin embargo continúan siendo máximas bastante agradables, amanecer fresco para esta región del país. Por último nos vamos a la Patagonia, que como siempre decimos, un escenario similar porque todavía contamos con el aire polar en circulación, la presencia de fuertes vientos soplando del sector oeste y mínimas, como lo podemos ver, bajo cero, la presencia de la inestabilidad en las Islas Malvinas, y a tener en cuenta que en el oeste, tanto para Neuquén, Río Negro, Chubut, contamos con alerta amarilla por vientos, y además la provincia de Neuquén cuenta con alerta amarilla por nevadas. Ya sabes que toda esta información la encontrás en infoclima.com y en todas nuestras redes sociales. Muchas gracias, hasta la próxima.
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10: Nacionales.
11: Javier Milei ya está en Cali para la posesión de Abelardo de la Espriella. La llegada del mandatario argentino confirma una de las presencias internacionales más llamativas de la ceremonia de investidura prevista para hoy en la Arena USS de la Universidad Santiago de Cali.
10: Economía.
11: Aerolíneas Argentinas pagará el impuesto a las ganancias por primera vez en su historia. El balance de la línea aérea correspondiente a 2025 volvió a registrar un patrimonio neto positivo después de más de una década. El conflicto en Medio Oriente reactiva la volatilidad del mercado y complica los activos argentinos. La escalada del enfrentamiento afecta el comportamiento de los inversores y anticipa caídas en bonos y acciones, suba del riesgo país y presiones sobre el dólar y las tasas de interés. Boom minero. La producción creció 8,4% en el primer semestre y registró un nuevo récord en junio. El litio y el petróleo no convencional traccionaron la suba, mientras las exportaciones del sector también marcaron un récord semestral.
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Bien, señores, hasta aquí nosotros. Gracias por acompañarnos como siempre, por elegirnos, por estar del otro lado. Les deseamos a todos un muy buen fin de semana. Descanso reparador y nos reencontramos el próximo lunes en nuestra edición habitual de la mañana. Un abrazo enorme para todos, buen fin de y hasta la próxima.

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1: El 80% de los empresarios del país esperan una mejora económica en el 2027. El Instituto para el Desarrollo Empresarial de la Argentina presentó una encuesta de expectativas económicas que revela que el 80% de los ejecutivos anticipa una mejora en la economía del país, pero sin embargo, estas expectativas son moderadas. Santiago Bulat, economista y jefe del Instituto para el Desarrollo Empresarial de la Argentina, explicó que el año no está cumpliendo con las expectativas que empezó y que aunque la evaluación del año actual es peor que la del año anterior, las perspectivas para el próximo año es notablemente mejor.
2: Con resultados, analizando lo que fue el año corriente, digamos, respecto de la expectativa que había el año pasado, un poco peores, en términos generales se evaluó que este año no fue tan bueno como se esperaba, pero se ve también que para el año que viene la perspectiva mejora notablemente y se va a los años más altos en general de la encuesta, ¿no? Compartido con lo que se esperaba el año pasado y el anterior. Entonces, en términos generales diría que hay una especie de el año no está cumpliendo con la expectativa que empezó, si se quiere, en términos de inflación, en términos de crecimiento en general de ventas y demás, pero sí una perspectiva futura que va a mejorar. Y yo creo que tiene que ver con que el punto de partida también es un poco peor. Creería que tiene que ver con tres cosas. La primera es justamente que el punto de partida fue peor al esperado. Entonces, si vos estabas esperando una mejora que no se dio, lo más probable es que puedas estar esperándola hacia adelante. Segundo punto, los salarios reales que venían deteriorados con una inflación acelerándose, ahora con 3 meses de inflación a la baja, deberían empezar a recomponerse un poco. Y el tercer punto me parece que tiene que ver con la morosidad y con la falta de crédito, que eso, si empezamos a ver que eso realmente se tuerce en junio y empieza a bajar, deberías empezar a ver que los bancos dan algo más de crédito. Y eso fue muy dinamizador de la economía en 2024, una parte de 2025, y después se planchó. Entonces, si eso vuelve, yo creo que hay una expectativa de que eso mejore, ¿no? Siempre uno está pendiente de lo que pase, porque Argentina la política juega, pero pensemos que estamos de acá, ni siquiera estamos a un año, estamos a más de un año de las elecciones, y las empresas están todo el tiempo teniendo que tomar decisiones. O sea, yo creo que lo que hay es, te diría, incluso se ven las expectativas, cautela, no tomar decisiones ni para un lado, cierro o ni para el otro lado de me estoqueo todo lo que se viene porque va a venir un boom de consumo. Me parece que está yendo muy paso a paso, mes a mes, ver cómo viene, pero la operatoria de las compañías sigue y la expectativa de inversión se ve un poco al alza incluso también, así que eso, bueno, puede ser favorable para el año que viene. Yo pienso que eso, hay sectores que está bastante más claro que van a ir a invertir más y otros sectores que dan un poco la expectativa de cómo va evolucionando el mes a mes, ¿no?
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Nadie. 120 minutos y la mitad de la verdad. Damián Córdoba, el profe Bainotti, qué dupla. Qué linda dupla. Bueno, hermoso, hermosa la tarde de hoy. Me van contando la gente desde dónde nos están escuchando y cómo les tocó el día, cómo está la jornada, ¿no? En este momento, desde donde nos están escuchando. Por acá bastante soleadito en Córdoba, ¿eh? Ventoso, sí, pero soleadito. Si bien ha bajado la temperatura, por suerte el sol ha acompañado bastante en el día de hoy. Hola, Agos, mil besos, me dice sí.

0: dicen por acá. Hola, soy de la localidad de Alicia, soy Tato. Pásate un tema del monstruo Sebastián. Bueno, algunos pedidos de la gente que van llegando desde muy tempranito. Hola, vos querida, saluda a Mercedes de San Juan. ¿Podrías pasarme Velocidad Ayúdame para el momento retro? La más fiel, la Ale de Talleres. Hola, Ale, ¿cómo andás? ¿Qué dicen por acá? Buenas tardes, saludos para Elvio, que estamos viajando a Pico Truncado, Santa Cruz. Pásame un temita de Germaín, por favor. Che, ¿cómo estamos con Germaín todos, eh? Y es que mañana se presentan Las Palmas. Y después de que Celeste, la gitana, se metió ayer en el ensayo y pudimos entrar todos gracias a ella, que desde el ensayo de Germaín pudimos escuchar todas las canciones y un poquito de chusmear esto, ¿no? El ensayo de Germaín, de toda la banda, de lo que va a ser mañana, ¿no? Anticipando un poquito de lo que va a ser la gran noche mañana, 8 de agosto, ahí en el Club Las Palmas. Este gran homenaje que le hace Germaín a su papá, al monstruo Sebastián. ¡Qué maravilloso! Bueno, hoy vamos a ir con un poquito de Germaín, entonces, en un ratito, algo de Sebastián. Vamos a meter una tarde retro, pero no nos olvidemos que ayer nos quedamos sin tiempo porque el programa pasó tan rápido y nos queríamos quedar más tiempo en el ensayo. Si fuese por nosotros y la gitana, nos quedábamos toda la noche en el ensayo con Germaín, escuchando las canciones y hermosos recuerdos de Sebastián, ¿no? De la mano de Germaín. Pero bueno, teníamos que seguir. Y nos quedó pendiente de ayer el famoso cajoncito de los recuerdos que yo les quería traer.
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0: Los domingos yo hago un programa que se llama Chau Domingo aquí en La Popu. De paso lo promociono para que me escuchen los domingos. Está bueno, ¿eh? Está bueno lo que hacemos. Desde las 7 de la tarde hasta las 12 de la noche. Y hacemos un bloque que se llama Cajoncito de los Recuerdos. Que es que la gente vota a un artista y lo homenajeamos. Y ustedes ayer eligieron, ¿saben a quién? Al Loco Amato. Al Loco Amato, gente. Y bueno, y nos quedamos con el sabor a poco, ahí con unas ganas de escuchar el Loco Amato y enfiestarnos. Así que vamos a aprovechar hoy viernes y lo vamos a hacer. Así que en el mensajero popular, en este momento, habilito para que todos manden qué tema de Amato querés escuchar. ¿Querés escuchar a Amato en la fiesta? ¿Querés escuchar a Amato en Trula? Lo que quieras, ¿eh? En un rato vamos a venir con eso, porque nos quedó pendiente desde ayer, quedó en el tintero ahí, acá nos quedó atragantado. Así que bueno, ahí va, vamos a hacer un cajón de recuerdos hoy, especial el Loco Amato. Y queda la carta para ustedes, gente, que voten ustedes las canciones. Y además, bueno, todos estos pedidos retros los vamos a... Ahí le voy a pedir a Dieguito que me ponga algo de lo que me están pidiendo acá, ¿eh? Bueno, por acá me pregunta también, hay otra oyente que me dice, hola reina, ¿me podrías decir quién salió sorteado lo de Naldo, Mariano Max y los bolsones de asado? Mira, lo que es los bolsones de asado es depende del programa. No tengo la data de todos los programas, de los bolsones de asado de cerdo. Si no me equivoco, ayer sorteamos uno en modo cuarteto, que si no me equivoco ganó una mujer que se llama Nancy. Pero bueno, ya se van a comunicar con ella. Lo que es el ganador de Naldo, si ingresas a la página web de La Popu, vas a poder ver ahí el ganador de Naldo, que dice ahí Ángel Rubén Román 358. El ganador lo dieron el 5 del 8 a las 10:37. Bueno, lo dieron a la mañana. Ayer no, antes de ayer dieron este ganador. Es lo que estoy leyendo ahora, ¿no? En este momento, porque yo no había escuchado el programa en vivo cuando lo dieron al ganador. Pero bueno, chusmeando la web de La Popu, ahí está el ganador. Silvia, quería que me preguntabas.

Vamos votando al tema de Loco Amato, que nos quedó pendiente desde ayer, para homenajearlo en la tarde de hoy, en este maravilloso cajoncito de los recuerdos. Y si querés pedirme alguna canción retro, también podés hacerlo, que no sea solo el Loco Amato, lo que quieras.

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0: Y hablando de temas retro, suena Amor Infiel de La Barra. Más mensajitos de la gente. Ah, perdón, hay un oyente, antes que me olvide, Gabriel Molina, que me está mandando audios desde Santa Fe. Pero están mudos los audios, no sé qué pasa. Fíjate si no tenés el micrófono tapado del celu cuando grabás el audio. Porque vos sabés que no hay manera. Yo le doy play y no se reproduce ninguno. A ver, ahí me fijo en un ratito a ver qué está pasando ahí con el audio. Bueno, ¿qué dicen por acá? Hola, de la localidad de Neuquén, escuchándote del hospital con las compañeras Marilina y Belén. Muy buena la radio. Saluditos a las chicas ahí.
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0: Hola, vos, pasame un tema del Manda Más para el retro. Mira, mira cómo brilla el sol. Te mando un beso grande. Hermosa, bueno, gracias ahí. Programando canciones. Hola, hago feliz viernes para todos. Me encanta Germain. Desde sus comienzos lo escucho. Cierro los ojos y lo siento, Sebastián. Desde Alto Alberdi, Adriana Astrada. Bueno, me imagino que hay gente que ya tendrá su entradita para mañana. Hay gente que lo va a ir a ver, que me esté escuchando en este momento, que lo va a ver mañana, Germain. La gitana dijo vamos todos, así que... Hola, vos, Brunetti. Cuando empezaste en la radio me enamoré y hoy sigo enamorado. Un tema de la 21, saludos. Este dice que está enamorado, pero ¿por qué no me conoce en persona? ¿O por qué no me conoces de mal humor? ¡Infumable! ¿Qué dice por acá? Hago tema loco a Matonena, yo lo siento en vivo si es posible. Bueno, muy bien. Hola, reina, acá escuchándote con mi bebé. El tema de Amato cuando estaba en la fiesta, apriétame. Bueno, vamos cantando, de paso lo vamos tarareando. Hola, soy Charlie, escuchando desde Mar del Plata, bancando la...

0: provincia de Buenos Aires. San Juarez, claro, de...
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0: De Benito Juárez. Hola, vos quiero escuchar Señora Amante por el Loco Amato.
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0: Hola, vos, ¿cómo estás? Te saluda Katy de Violet Macé. Te pido que me pases el tema Luna, dile que la amo. Para mi hija Abby, que la extrañamos mucho, te mandamos abrazos.
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0: 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Pequeña, feliz San Viernes para vos y Diego. Yo quisiera escuchar algo retro del Pelusa. Bueno, muy bien. Hola, Agos preciosa, ¿cómo estás? Viernes y Amato, me gusta. Si todavía se puede elegir, me gustaría oír A Esto Le Llamas Amor. Y si no, te pido un retro, ¿qué digo retro? Un clásico, Veneno para dos ángeles del Rey. Y hablando de Amato, yo acá me quedo bancando la ruloneta hasta las 22 horas, bravo. Hablando de ruloneta, lo acabo de ver a mi compa, al Conradito, anda dando vueltas por acá por la radio. Mira qué temprano que viene este pibe, ¿eh? ¿Qué dicen por acá? Hola, vos, estoy limpiando los trofeos de mi hijo Axel. Pásame Fernando Vladis, me dice Adela. Bueno, muy bien. A ver. Vamos a hacer una cosa. Ustedes sigan votando las canciones del Loco Amato, que en un ratito ya nos venimos con el cajón de recuerdos. Vamos a ir cumpliendo con algunos pedidos de la gente poco a poco. Mientras tanto, ustedes votan. Porque la tarde recién comienza, ¿eh? Y habilito ahora sí, señoras y señores. Mientras ustedes votan las canciones, piden, saludan, lo que quieran. Cine Dino, señoras y señores, entraditas para Cines Dino. Tenemos dos dobles que se van esta tarde. Así que en el mensajero popular, anótate, dale, fin de semana. Te vas a ver una peli a Cines Dino. Ya en un ratito vamos a repasar cómo está la cartelera. Así que nombre completo, últimos tres del DNI, la palabra clave cine y lo que me quieras contar. Ya sea pedir una canción, mandar un saludito o lo que quieras, ¿eh? Bueno, dale, vamos.

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2: 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Está todo bajo control.
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2: Me hizo acordar como cuando ya yo decía, pone play. Cuando hago la flor de loto, pone play. Bueno, gente, vamos con más mensajitos de la gente por acá, los oyentes. Recuerden que estamos sorteando entradas para Cines Dino, para que se vayan este fin de semana a disfrutar. La entrada es doble, como siempre, ¿eh? Como todas las entradas que sorteamos aquí en La Popu. Mensajitos de la gente, ¿qué más me dicen por acá? A ver, che. Me quedé en acá. Hola, Agus, la verdad es que con la onda que le pones al programa no se nota la ausencia de la gitana. Igual la extrañamos tanto, pero está más temprano. Así que bueno, te felicito igual. Podés pasar el tema de la barra con los Nocheros, Confidencias. Uy, qué temazo ese. Sí, lo canta el Dani Guardia con los Nocheros. Es una versión hermosa, es un temón. Y hace mucho que no suena, dice por acá. Gracias, saludos a Normita y Ale, que estamos en Mini Mercado Agustín de Río Segundo. Acá lindo día, fresco pero con sol. Ahí está, eso, sí, claro que sí. Está fresquito, pero el solcito ayudó en el día de hoy, ¿eh? Hola, un saludo para Amira, Chiqui y Jenny, que estamos terminando la tarde en el Alfa con las vacas del tambo. Hola, reina, acá volviendo a casa. Decile a mi novia Jessy que ponga la pava. Te está escuchando y que la amo mucho. Saludos, gracias por el aguante. Bueno, le quiero agradecer a mi querido compañero y colega Conradito Vicens, porque vino a la radio temprano y me trajo unas medialunas. A mí y al Diego. Así que bueno, mira, qué compañero. El compañero del año. Vamos a poner un cuadrito acá en La Popu. Como, viste, como en McDonald's cuando ponen el empleado del mes. Bueno, vamos a poner así, el compañero del mes, Conrado Vicente. Re interesada ella porque le trajo miel. Chicos, soy de Tauro, entiendan, sepan entender. A Tauro, ¿cómo lo conquistas? Con la comida.
3: Se cierra la puerta.
2: No me traiga, que mi marido no me traiga un ramo de flores. No. Me traiga un salamín, un queso y un pedazo de pan casero y yo soy feliz. Hola, Agos, estoy limpiando los trofeos de mi hijo, pasame. Ah, Fernando Blady, cierto, que me había pedido acá.
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2: No lo... ¡Ay! Acá le pegan a Conrado, no, pero sí es buen compañero, No lo bancan más en la casa, Conrado, por eso viven los trabajos del Muela. Lo amamos, jajaja, dice acá. Ay, pobre, lo re... Se comió una bardeada encima, pobre. Desde Cruz del Eje, hola, buenas, quiero mandar un saludo para el amor de mi vida, Yamila Bustos, de parte de Mauricio. Cine, dicen por acá, Olis, quiero ir al cine con mi marido, participo, dice por acá, deja sus datos, bueno, muy bien. Hola, mujer, feliz San Viernes, de loco te pido el tema de Ken, sin principio ni final, o cualquiera, total, tan mortal todos los temas de ese maestro. Abrazo, que suene La Popu y que juegue Talleres toda la vida. De paso me anoto por las entraditas al cine. Bueno, ¿qué más tenemos por acá? A ver, más mensajitos. Hola, vos, te pido tres copas o ese lobo para el cajoncito.

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1: Incendio en Cuernavaca, México. Por fuga de gas, un camión cisterna dejó 21 heridos. Un incendio de gran magnitud se desató en Cuernavaca, capital del estado de Morelos, a causa de una fuga de gas en un camión cisterna, lo que resultó de 21 personas heridas, según informaron autoridades estatales el día jueves. El incidente tuvo lugar cuando un camión pequeño que manipulaba gas en una vivienda en la colonia Las Granjas experimentó una fuga, lo que provocó un incendio que afectó a 9 casas y 4 vehículos, explicó Ubaldo González, coordinador de Protección Civil de Morelos, en declaraciones a medios radiales del lugar. Las 21 personas lesionadas fueron trasladadas a diversos hospitales para recibir atención médica, aunque González no proporcionó información sobre su estado de salud. Además, el funcionario aclaró que, a diferencia de lo que han informado inicialmente, no hubo explosión como consecuencia de la fuga de gas. El incendio fue registrado con videos que circularon en las redes sociales, donde se observó una densa columna de humo y llamas que consumían viviendas y vehículos, mientras que algunos residentes intentaban escapar del peligro. Hasta el momento, las autoridades no han determinado la causa exacta del incidente, y este evento recuerda un trágico suceso ocurrido en septiembre del año pasado, cuando una explosión de un camión cisterna en una autopista de la Ciudad de México provocó un incendio devastador que dejó 32 muertos y numerosos heridos.
0: Tucumán.
1: Consejo Deliberante busca esclarecer el estado de los edificios en la ciudad tras la tragedia. Tras la mortal explosión en el edificio de la calle Monteagudo al 100, el Consejo Deliberante de San Miguel de Tucumán solicitará un informe al Ejecutivo Municipal para determinar cuántos inmuebles incumplen las normas vigentes. El edil, Ernesto Nagle, confirmó que convocarán a funcionarios de planeamiento de obras públicas para analizar la situación de las construcciones habilitadas que carecen del final de obra reglamentario. Nagle advirtió sobre la responsabilidad de desarrolladores e inmobiliarias que alquilan sin habilitación, recomendando la necesidad de diferenciar las administrativas de riesgo estructurales. Esta auditoría se enmarca en el debate por la actualización del Código de Planeamiento Urbano para adecuarlo al crecimiento de la capital tucumana.
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Lo primero que llega al cajoncito de los recuerdos, el 22, señoras y señores. Este tema pertenece al álbum La Evolución del Cuarteto del año 2011 de La Fiesta. Tan, tan. ¡Qué temazo! Lo siguiente que llega...

Vuélveme a querer. Esto es de Tru La La con la voz del Loco Amato. En el año 1997, pasa que tengo un poco de dislexia. En el 1997 abandonaba Trula Marcelo Jatuf y el legendario Sandro Gómez, quien dejaba la banda tras 7 años y 18 álbumes. Quedaba al frente de la banda Claudio Toledo, quien fue complementado con la aparición de una nueva figura, Cristian Abel Amato. Y este tema pertenece al álbum De Corazón, año 1990.

¡Qué temazo! ¡Apriétame! Esto también es de Trula, del mismo álbum. De corazón, y es un álbum tremendo. Tiene muchos temas que son clásicos que no pueden faltar, ¿eh? Seguimos homenajeando a Mato en el cajoncito de los recuerdos. Canciones que pidió la gente en esta vueltita popular. ¡Fua! ¡Escucha eso! ¡No, no, no, no! Conrado, en vez de media luna, tráeme una birra. ¡Conrado! Ahí tenía el micrófono abierto.

solo por maldad. ¡Qué temazo, Trula! Bueno, señoras y señores, con esto cerramos el cajoncito de los recuerdos del día de hoy, ¿eh? ¡Suena lo último!

¿Dónde andarás? 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Sigue sonando Trula. Loco Amato. Esto es Trula, mi amor, del año 1998. Va. Y con esto cerramos el cajoncito de recuerdos, ¿eh? Bueno, quiero leer algunos mensajes de la gente que van llegando. Con esto de fondo, claro que sí. Quiero saludar a toda la gente de YouTube que están escribiendo un montón de mensajitos en el chat y no llego a leer uno por uno. Pero sepan que los estoy leyendo, que sus mensajes llegan. Por acá me preguntan, uy, hola, ¿qué pasó con la gitana? ¿No conduce más este programa? No, sí, claro que sí. Estoy cubriendo nomás estos días que la gitana está haciendo los populares en el mediodía, el horario del colo, hasta que el colo se reincorpore nuevamente en su horario habitual. Ya va a volver todo en orden, ¿eh? Pero mientras tanto, estamos aquí al aire de la Vuelta Popular. Bueno, ¿qué más tenemos? Por acá me llega uno que dice, ¿qué temas os hago? Encima, día de la cerveza, me dio una sed. Ahora explícale vos a mi jefa que mañana voy a llegar tarde, culpa tuya. Me hago cargo, me hago cargo. Dale. Por Dios, temazos de loco, dicen por acá. La verdad es que sí, ¿eh? Temazos, temazos, todos programados por ustedes. Con ustedes, esto fue el cajoncito de los recuerdos.

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0: de subir.
1: Bueno, más mensajitos de la gente, a ver qué más me dicen, me cuentan por acá. Vamos, vamos, últimos minutitos para participar de las entradas para Las Palmas, para ir a ver al Príncipe Germain. Participan en el Mensajero Popular. Por acá me leí un mensaje, porque llegaron una tracalada de mensajes impresionantes. No llegué a leer absolutamente todo, pero vi uno que me llamó la atención, que me dice: en el Instagram no hay ningún sorteo de Germain. No, mi amor, es por acá, por el Mensajero Popular. Nombre completo, últimos tres del DNI, la palabra clave Palmas, para ganarte las entradas para ir a Germain mañana. Hola, Brunetti, ¿cómo estás? Te cuento, recién llego de pasar otro día. ¡Ay, claro, hoy es viernes! Me escribe el Jera. ¡Claro, hoy es viernes! ¡Ay, por Dios! Recién llego de pasar otro día maravilloso junto a mi negra hermosa Milagros. ¡Ay, ay, ay! Te amo y siempre te esperaré con el alma llena de amor, le dice el Jera a la Mili, para abrazarte con mis sentimientos más bonitos. Quien te ama y extraña, Jera, mañana voy a verte otra vez más, mi tan tan tan. Temita para mi negra. ¿Cuánto falta para verte, de Uriel Lozano? Gracias, Brunetti. Feliz viernes en esta vuelta popular. Gracias a ustedes, queridos, por compartir su historia de amor aquí en El Mensajero y con toda esta gran comunidad de la Popu. ¿Hasta cuándo tengo tiempo de la entrada del cine? Mira, las entradas al cine, a los ganadores que mencioné recién, las entradas son válidas hasta el 12 de agosto, es decir, hasta el miércoles que viene. Ahora, las entradas las podés venir a retirar en la portería de la radio a partir de mañana, desde las 9 de la mañana hasta las 9 de la noche. Ese es el horario que tienen los oyentes para los ganadores, para venir a buscar las entradas de Cines Dino aquí a la portería de la radio. Y son válidas, las podés usar hasta el miércoles que viene, inclusive miércoles 12 de agosto, último día para que las uses, en el cine. Bueno, muy bien. Habíamos dicho que hoy es el día de la cerveza, es el día internacional de la birra. Le decimos la birra, el porrón, ¿cómo le decís? Día internacional de la cerveza. Y yo quiero saber qué tipo de birrita consumen, si son birreros. Los no birreros, bueno, después hablaremos de qué les gusta tomar. Pero los birreros, saber eso, ¿qué tipo de birrita les gusta tomar? Por ejemplo, la birra artesanal, o les gusta alguna otra birra comercial. La cerveza, ¿tiene una para ustedes, los birreros? ¿Se toma en alguna época del año o todo el año está bien? Viste que la birra por ahí se asocia un poquito más al verano, al calorcito. Pero los birreros generalmente dicen, no, la verdad es que me da completamente igual. O sí, en invierno cambio de bebida y tomo tal cosa. Bueno, ¿por qué les pregunto esto? Porque es fin de semana, porque es viernes. ¿Se van a tomar una cervecita en el día de hoy?

0: fútbol.
1: Estamos a España, donde se mueve algo grande por un defensor campeón del mundo. Simeone se metió de lleno por el Cuti Romero. Atlético de Madrid prepara una oferta formal. La presentará recién cuando se concreten las salidas de Nahuel Molina y Matteo Ruggeri. El dato es que el Tottenham ya tenía acordado un traspaso por 40 millones de euros con el Inter por el defensor argentino, pero el Cuti todavía no cerró su contrato con el conjunto italiano. Ahí se metió el Atlético, con Simeone a la cabeza, para aprovechar esa demora y quedarse con el campeón del mundo. Antes de cerrar el mercado, te cuento de otro argentino que ya tiene nuevo club en Italia, pero con vuelta pactada a España. Y la salida que necesita el colchonero ya tiene destino confirmado. Nahuel Molina tiene nuevo club en Italia. Según Fabrizio Romano, la Roma acordó un paquete de 18 millones de euros con el Atlético de Madrid, todo por el lateral derecho. Ya hay acuerdo verbal también con Molina en los términos personales, porque el club estaba presionando por su salida. Ahora todo está listo. El argentino deja Madrid y se une a la Roma con un contrato a largo plazo. Otro argentino también resolvió su futuro, pero este con techo en Madrid. Franco Mastantuono jugará en Fiorentina. Se cerró el acuerdo de palabra en la mañana de este miércoles con el Real Madrid, una cesión del talento argentino que se une al club italiano. Mastantuono regresará al Real Madrid en junio de 2027. Finalmente, no vuelve a River, pese a que se dijo que él quería y el millonario buscaba su préstamo. Los merengues lo querían a préstamo en Europa y terminaron cerrando con la viola. Para cerrar la data del día, ojo porque el organismo máximo del fútbol tuvo que salir a bajar un rumor grosso sobre la final del próximo Mundial. FIFA salió a desmentir a Marruecos por la final del 2030. La federación emitió un comunicado y fue contundente. Es falso y engañoso afirmar que el presidente de la FIFA ha hecho alguna promesa en relación con la organización de la final del Mundial 2030. Una decisión será tomada en el momento oportuno. Además dio detalles de la reunión en Marruecos, confirmó que estuvieron Infantino, el secretario general Matías Granson y miembros de la junta directiva. Y agregó, la FIFA no tolerará ningún ataque a su integridad y tomará todas las medidas necesarias para defender su reputación. ¿Cuáles eran los rumores? Que Infantino le había prometido a Marruecos ser la final del Mundial 2030 a cambio del respaldo para que se mantenga en la presidencia de la FIFA.
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